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1: 619.
2: 619.
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0: 8:16.
4: 8:16.
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3: 8:30. 8:30. 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
1: Las 9. 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
1: 9.59. 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
1: 11.29.
2: 11.29.
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1: 1145.
2: 1145.
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4: ¿Sabías que en México se practican 70 cesáreas por cada 100 nacimientos? La Organización Mundial de la Salud recomienda que sean solo 15. ¿Por qué? ¿Conveniencia médica? ¿Miedo al dolor? ¿O hemos olvidado que el cuerpo femenino está diseñado para dar vida? El parto natural es un proceso fisiológico para el que todas las mujeres están preparadas. Sin embargo, algunos bebés no tienen esa opción y deben nacer por cesárea para evitar riesgos mayores.
5: La clave está en saber cuándo es realmente necesaria.
4: La cesárea es una cirugía que consiste en un corte en el útero para extraer al bebé. Ha salvado muchas vidas de mamás y bebés. Pero si la mujer vuelve a embarazarse poco después, corre el riesgo de que el útero se rompa en el sitio de la incisión previa. Aunque es una complicación rara, puede suceder en menos del 1% de los casos. Pero en México, contra las recomendaciones de la OMS, el número de cesáreas va en aumento. Pero atención, toda mujer tiene derecho a elegir el método de dar a luz. Y también derecho a recibir información científica completa para tomar decisiones informadas. Porque una cesárea innecesaria tiene consecuencias reales. Los beneficios del parto natural están en la rápida recuperación de la mamá. En menos de un día ya puede moverse sin dolor intenso, puede cargar a su bebé, amamantar cómodamente y caminar sin ayuda. Además, durante el trabajo de parto, el cuerpo produce oxitocina,
5: conocida como la hormona del amor.
4: Esta molécula se secreta en el cerebro, viaja hasta el útero y desencadena el trabajo de parto, generando contracciones que ayudan al cuello de la matriz a abrirse. Es química natural del nacimiento.
5: No es dolor sin sentido.
4: Cada contracción tiene un propósito. El proceso culmina con el nacimiento natural. Entonces, ¿parto natural o cesárea? La respuesta no es una moda ni una conveniencia. Es una decisión médica basada en evidencias. El parto natural debe ser la primera opción cuando no hay complicaciones. La cesárea debe ser el recurso que salva vidas cuando realmente se necesita. Porque traer vida al mundo no debería ser cirugía de rutina programada a conveniencia. Es el milagro más antiguo de la humanidad. Y el cuerpo femenino, cuando todo está bien, sabe exactamente cómo hacerlo. Respetemos ese saber milenario y usemos la ciencia médica cuando realmente la necesitemos.

0: Con información de la doctora Yolitzma Arlet Musino Manjarres, del Hospital de Ginecobstetricia Luis Castelazo Ayala del IMSS y de la Facultad de Medicina de la UNAM. Un guión de Leonardo Santiago con información del portal Ciencia UNAM. Le saluda Mónica Genis.
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2: 12.2. 12.02. 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
3: 63
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7: ¿Sabías que cada vez que un ave vuela puede estar sembrando un bosque entero? Mientras cruza montañas o ríos, lleva consigo semillas pegadas a sus plumas, en sus patas o en su panza. Sin proponérselo, ese vuelo podría ser el inicio de un nuevo ecosistema. Las aves no solo cantan y vuelan, también plantan el futuro. Se llama ornitocoria a la dispersión de semillas realizada por aves. Es tan vital que el 70% de las plantas con flores dependen de estos jardineros con alas para reproducirse. Imagínalo, un árbol que nace en la selva de Chiapas puede crecer en un pastizal de Sonora.
8: Todo gracias a que un ave se comió su fruto.
7: Y no estamos hablando de distancias cortas. Las aves migratorias pueden transportar semillas más de 300 kilómetros, incluso entre continentes. Cruzan océanos con semillas adheridas al plumaje o en su sistema digestivo, colonizando islas remotas que jamás tendrían vegetación sin ellas. Las aves residentes y migratorias trabajan en equipo. Las locales, que viven todo el año en el mismo lugar, mantienen un flujo constante de semillas, regenerando la vegetación cercana. Mientras tanto, las migratorias actúan como mensajeras entre regiones, conectando poblaciones vegetales separadas por cientos de kilómetros. Pero esto no es casualidad.
8: Es una alianza evolutiva de millones de años.
7: Las plantas desarrollaron frutos jugosos y coloridos como pago por el servicio de taxi. Las aves obtienen nutrientes de la pulpa y las semillas viajan gratis en su sistema digestivo, hasta ser excretadas lejos del árbol madre. Pero el cambio climático está rompiendo este pacto milenario. Las aves migratorias están desplazando sus rutas hacia zonas más frías, lo que desconecta los ciclos reproductivos de muchas plantas. El ritmo de migración ya no coincide con la maduración de los frutos, y sin aves, muchos bosques no pueden regenerarse. ¿Cómo sabemos todo esto? Antes se capturaban aves

0: con redes de niebla para analizar sus heces.
1: Pero ahora usamos códigos de barras de ADN.
0: Analizamos pequeños restos genéticos en sus heces y listo. Sabemos exactamente qué semillas transportó cada ave.
1: Ciencia molecular al servicio de la conservación.
0: Entonces, cada ave que ves no es solo un animal bonito que canta. Es arquitecta de bosques, sembradora de carbono, conectora de ecosistemas. Su desaparición implicaría la pérdida de miles de interacciones ecológicas que sostienen la vida en los trópicos. Conservar aves es conservar bosques, es proteger el almacenamiento de carbono.
1: Es garantizar que las plantas puedan adaptarse al cambio climático buscando nuevos hábitats.
0: Porque sin aves sembradoras, los árboles no pueden cruzar montañas, ni ríos, ni campos. Se quedan inmóviles, esperando un vuelo que quizás nunca llegue. Con información del portal Una Mirada a la Ciencia. Les saluda Mónica Genis.
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0: 6:30. 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
6: 6:37.
7: 6:47.
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6: Las 7. 7 o'clock. 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

0: Hola, muy buenos días, qué gusto que nos acompañe. Soy Humberto López, le doy la más cordial bienvenida a CIPSE Noticias más temprano, ya martes, y hoy platicaremos actividades que universidades preparan para los estudiantes de proyectos finales o también el ingreso al próximo ciclo escolar. Platicaremos la alianza para garantizar los servicios de agua potable y recomendaciones para evitar golpe de calor. Desde luego, mucho más entretenimiento informativo dedicado a usted. Muy buenos días, Adolfo, gracias por acompañarnos.
1: Gracias, Humberto. Buenos días y muy feliz martes a todos los que nos ven y nos escuchan a través de nuestras diferentes plataformas esta mañana. Oigan, esta mañana nos va a acompañar Grisel Ailet Cachón, asesora jurídica federal del Instituto Federal de Defensoría Pública, para platicar un poco acerca de Defendemos Tu Salud. Obviamente tenemos también la información sobre los deportes y los espectáculos, pero antes de todo ello me gustaría darle la bienvenida a mi compañera y amiga Abril Edesma. Abril, muy buenos días.
2: Hola, Adolfo, muy buenos días a ti y a todos quienes nos acompañan a través de sus pantallas en CIPSE Play, Facebook, YouTube y la señal de televisión de Grupo CIPSE. Y a quienes nos sintonizan por la radio en KISS 97.7 FM. Qué alegre que nos acompañe, porque esta mañana en el estudio de CIPSE Noticias más temprano, Gabriela Gaitán, especialista en geriatría del Instituto Mexicano del Seguro Social en Yucatán, nos va a platicar de cómo prevenir el golpe de calor en adultos mayores, de que están muy atentos. Mientras que Juan Manuel González, autor de Engordando la Vaca, nos dirá los 5 verbos que nos ayudarán a fortalecer tus relaciones personales. Pero antes de iniciar, quiero saludar con muchísimo gusto a Alejandro Solís. Muy buenos días.
3: Hola, Abril, muy buenos días. Qué gusto saludarte a ti y a todos quienes nos siguen por televisión, por radio y por redes sociales. Y hablando de redes sociales, ya sabe que puede contactarnos en Alexa e Instagram, donde aparecemos como @CIPSENoticias. Y si quiere preguntarnos sobre algún tema, pueden enviarnos sus mensajes al WhatsApp 9997-385704. Déjeme le cuento que esta mañana vamos a charlar sobre el documental Brujas con la psicóloga María Herrera. Y como cada martes no puede faltar y no puede perderse la sección de Enredados con Edson Pompa, que nos trae, como siempre, recomendaciones de aplicaciones que nos hacen la vida mucho más sencilla. Chicos, qué bueno verlos. Martes 13, supersticiones.
2: Martes 13 de supersticiones. Martes de supersticiones.
3: Que hoy es día, por ejemplo, del comunicólogo.
2: ¡Felicidades! Aquí a todos los presentes.
3: ¡Feliz día!
2: A todos los que eran los periquitos de la clase.
0: Sí, casualmente va a platicar un tema de comunicación.
3: Sí, de verbos
2: para la relación.
0: ¿Qué verbos se les ocurre que puedan lograr una relación?
2: ¿Qué verbos?
3: Comer.
2: Depositar.
0: Ahí va uno, tal vez, escuchar.
2: Escuchar, entender.
3: ¿Cuál?
4: No sé, híjole, es que hablar,
3: comunicar. Hablar.
0: Ok, conversar.
2: Aquí hoy es martes 12, se la creyeron, ¿verdad? Bromear sería lo mismo. Bromear.
3: Yo estoy como que en mucha superstición. Yo estoy un día adelantado.
2: Sí, hay que escuchar, bromear.
0: Das un buen punto, ¿no? Porque siempre tener el sentido del humor en la relación, ya sea de trabajo, de pareja, de amigos, de alguna forma ayuda a fortalecer.
2: No, claro, que es mucho más grato encontrar quien te haga reír. Y de manera, bueno, cada que la gente es tan ocurrente, ya tenemos aquí unos muy buenos ejemplos. Como
0: Alejandro.
2: Tenemos bastante ejemplo de Alejandro.
3: Buenos días a todos.
0: Es una broma lo de martes.
3: Sí,
2: exacto. Ya, es que necesitamos ponerles el ejemplo.
0: Y María también va a platicar de un buen documental de brujas. Creo que hay varios documentales de brujas, pero hay uno que se creo que está en la parte de la conducta emocional, ¿no? De algunas mujeres que fueron incomprendidas en aquella época, porque cuánta cosa no pasaba en épocas antiguas, cuando de pronto no se entendían algún padecimiento, algún comportamiento. No es como ahorita ya le podemos poner nombre a todo, ¿no?
2: Así que viene mucho de la ignorancia y que se creaba este estigma, pero sobre todo, bueno, el término bruja era contra las mujeres que eran capaces de hacer cosas que los hombres hacían. Entonces era como que este doble estándar bastante extraño, que hasta decían mujeres que saben hacer matemáticas, decían, no, bruja. O sea, esto solamente tiene que tener una explicación más allá de lo sobrenatural. Y mira cómo se ha ido quitando el estigma, pero como dices, venía de la ignorancia, que siempre intentamos hacer estas explicaciones sobrenaturales muchas veces.
0: A ver, yo me pregunto, ¿qué no comprendemos, por ejemplo, en esta época que en 50 años, vamos a decir, oye...
2: Era muy obvio, era tan obvio.
0: No, y lo tratábamos de formas diferentes, ¿no? Porque siempre la vida va evolucionando.
1: Yo creo que es muy difícil, porque estamos en una actualidad en donde creemos que tenemos ya todo, acceso a toda la información. Es muy difícil hoy ponernos de forma objetiva, decir que no entendemos, que no comprendemos a profundidad. Pero seguro en 10 años...
0: Habrá un estigma, ¿no? Habrá algo que decir, que todavía lo tenemos así.
1: Claro, debe de haber, la verdad.
2: Pero hay que tener la mente abierta, precisamente, para eso.
1: Exactamente.
0: Oye, ¿qué les parece si iniciamos? Vamos a escuchar también todo lo que tienen que decir nuestros especialistas. Y hoy comenzamos a escuchar y ver lo que sucede en un día como hoy.
1: Vamos a ver.
2: 12. Martes 12.

cada 12 de mayo se celebra el Día Internacional de la Sanidad Vegetal con la finalidad de visibilizar su importancia y el impacto de la protección de la salud de las plantas en la erradicación del hambre, reducción de la pobreza, del medio ambiente e impulso del desarrollo económico. Un día como hoy se celebra el Día Internacional de la Enfermería con el objetivo de ofrecer un homenaje a los profesionales de este sector a nivel mundial por su labor para toda la humanidad, además de rendir tributo a Florence Nightingale, quien nació un 12 de mayo y es considerada la fundadora de la enfermería moderna. Un día como hoy, pero de 2018, se proclamó en Río de Janeiro el Día Internacional de las Mujeres Matemáticas, conocido en inglés como Women in Mathematics Day.

0: cultura general, con ajustes específicos derivados en los acuerdos tomados en la Comisión Nacional para la Educación y del análisis realizado por las autoridades educativas estatales. De esta manera, el ciclo escolar continuará el próximo 26 de junio. El Consejo Técnico Escolar se realizará el 29 de mayo. El cierre administrativo será el 3 de julio y el inicio del ciclo escolar 2026-2027 se mantiene para el 31 de agosto en todas las escuelas públicas y privadas incorporadas al sistema educativo estatal. Bueno, como parte de la formación integral y preparación académica, el Instituto Tecnológico de Mérida realiza una expo donde promueve el trabajo y la innovación de sus alumnos.
1: Integrar la inteligencia artificial a las prácticas de innovación fue uno de los retos de los alumnos del Tecnológico de Mérida al echar a andar emprendimientos en el marco de las jornadas académicas de esta casa de estudios.
2: Podemos aprovechar todos los avances que tenemos en la inteligencia artificial para que se puedan incorporar a sus proyectos que, por lo general, al no tener los conocimientos como tal, pues estábamos limitados a emprendimientos de carácter pues muy locales, ¿no? Para poder generar proyectos que sean novedosos, pero sobre todo que puedan resolver problemáticas latentes.
1: Los estudiantes del sexto semestre de la carrera de Administración e Ingeniería del Campus Poniente presentaron 37 proyectos en la muestra de innovación que ponen al alumno al nivel de las exigencias de la actualidad.
3: Hay productos de tecnología, son demos, tenemos algunos demos que están ya como producto mínimo viable, ya tienen su mínimo funcionalidad. El objetivo es que el sexto semestre tengan esta formación en emprendimiento e innovación y posteriormente algunos proyectos puedan participar en el concurso nacional que se llama Innovatec, de todos los tecnológicos, e independientemente puedan también incubarse como negocios.
1: Por su parte, Kalinka Navarro, jefa del Departamento Económico Administrativo, celebró esta actividad que se hace anualmente, donde el mismo alumno es quien los problemas que le plantea el docente.
4: No solamente en las aulas, sino también en vinculación y para que puedan tener otro tipo de habilidades. Aquí en las muestras de innovación lo podemos ver, son muestras reales. Como dijo los líderes de la materia, ellos fue de su creatividad, ellos expusieron lo que ellos hicieron y se les explicó toda la dinámica.
1: Este martes continuarán conferencias magistrales en diversos temas enfocados a la administración, con lo que, además de prepararse en las materias de la currícula de cada licenciatura, reciben formación extraordinaria enfocada a las nuevas herramientas digitales como la inteligencia artificial para integrarlo a sus planes de trabajo.
0: Mientras que la unidad académica de bachillerato con interacción comunitaria, estudiantes y docentes consolidan su idea de negocio.
5: La unidad académica de bachillerato con interacción comunitaria entre su plan de estudios integró el emprendimiento como una clase para orientar a los que contaban con una idea de negocio o bien para motivarlos a crear uno. Explicó de ello el responsable de esa área, José Pérez.
6: Nos habla de un trabajo integral como tal para poder generar este tipo de propuestas. Tenemos casos de estudiantes que ellos mismos, a través ahora sí que de iniciativas que han tenido desde casa, van generando ciertos productos y se les ha dado también esos espacios para que puedan presentar sus productos. Nosotros somos como una especie de orientar el proceso inicial y ya luego pasamos al programa institucional que tiene la universidad.
5: Y es que por octava ocasión tienen el foro de emprendimiento, donde a través de talleres, mesas panel, tianguis y concursos, permiten a los estudiantes y docentes aprender, actualizarse y crecer su negocio, explicó el coordinador de la UABIC, Carlos Guillermo.
7: La UABIC siempre ha considerado que la cultura emprendedora debe formar parte del currículum, tanto de bachillerato como de licenciatura y de posgrado. Y pues estamos dando cumplimiento a esta exigencia de la sociedad, ¿no? De que nuestros estudiantes y trabajadoras y trabajadores puedan tener, además de sus actividades ordinarias, puedan tener ingresos adicionales.
5: El foro de emprendimiento que termina el 13 de mayo tiene dos metas que son dar a conocer el negocio y consolidar su marca.
0: A finales de este mes se realizará el examen de admisión para las preparatorias de la UADY y en junio será la de licenciatura, por lo que desde ahora se afinan los detalles para las jornadas de aplicaciones de las evaluaciones.
1: La cuenta regresiva ha comenzado. Miles de jóvenes se encuentran en la última fase previa al examen de admisión a la UADY, en un proceso que definirá su ingreso al nivel medio superior y superior. El rector Carlos Estrada se refirió a la última etapa de este camino.
8: Sí, bueno, el examen para el caso de las preparatorias es el sábado 30 de mayo y para las licenciaturas es el fin de semana, que es 13 y 14 de junio. Entonces, bueno, ahora próximamente ya se va a abrir el sistema para que los aspirantes, tanto de bachillerato como licenciatura, puedan descargar su pase de ingreso. Ceneval es, contratamos al Ceneval para que haga la aplicación, aunque nosotros nos coordinamos con ellos para poder definir las sedes y también, bueno, todo el procedimiento para que los estudiantes puedan llegar.
1: Tras meses de registro y preparación, inicia una fase clave, la descarga del pase de ingreso, documento que indica sede, horario y recomendaciones para presentar la prueba. Además, aseguró que se busca garantizar transparencia y equidad para que quienes obtengan los mejores resultados puedan acceder a los espacios disponibles.
8: Bueno, toda la información está ahí disponible en la página ingreso.uadi.mx o en la página del Ceneval. Sí, bueno, ahí muy importante pues el pase de ingreso impreso que tienen que llevar. También tienen que llevar una identificación oficial con fotografía. Y bueno, ahí pues hay muchas opciones, pero pues también ha pasado que en años anteriores hay personas que llegan sin identificación y pues obviamente no pueden ingresar.
1: Y como ha sido en los últimos procesos, la demanda supera la oferta. Tan solo en bachillerato se dispone de alrededor de 3.600 espacios distribuidos entre la preparatoria 1, preparatoria 2 y la unidad académica con interacción comunitaria. Sin embargo, el número de aspirantes es mayor, lo que obliga a muchos jóvenes a buscar alternativas. En ese sentido, la universidad ha ampliado sus opciones.
8: Lo que hacemos es, a los que no lograron ingresar, les ofrecemos los

0: dos bachilleratos en línea que tenemos, el bachillerato general, que es el bachillerato en línea, y el bachillerato más especializado, que es el bachillerato tecnológico, que está orientado a tecnologías de información, a ciberseguridad, programación.
1: Para licenciatura, la oferta ronda los 5.100 espacios en más de 50 programas académicos distribuidos en diferentes campus. Los resultados se publicarán en junio, marcando el inicio del nuevo ciclo para quienes logren ingresar. Por ahora, el llamado es a prepararse, a revisar detalles y llegar listos.
2: La directora de la Facultad de Enfermería de la UADY, Dayani Tum, habló del proyecto de actualización de los programas de estudios, así como la incorporación de nuevos modelos como el de pediatría infantil, el cual, de aprobarse, entraría en agosto del 2027.
3: La propuesta de un nuevo plan, la apertura de la especialidad de enfermería en pediatría. Estamos trabajando en ello, ya se terminaron los estudios de pertinencia, de factibilidad, y ahora estamos el grupo formulador, ahora sí que arrastrando el lápiz, creando, diseñando las asignaturas para que prontamente, el siguiente año, pueda ofertarse. Primeramente, en agosto del 2027 iniciaría la primera generación. Todo lo que resta de este tiempo antes de agosto de ese año es para culminar todo el proceso de formulación y de aprobación por parte del Consejo Universitario en su caso. Precisamente porque pediatría era una de las áreas que no ofertábamos y que son muy necesarias, tanto en el área neonatal, en las infancias y en la adolescencia, es muy necesaria, y lo dicen también nuestros estudios, los estudios de pertinencia que se elaboraron para este fin, nos muestran cómo es necesario.
2: Vamos a un corte y ya regresamos a CIPSE Noticias más temprano.
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10: Estamos de regreso y me da mucho gusto esta mañana saludar a Edson Pompa, que ya está listo para platicarnos las aplicaciones tecnológicas que hacen nuestra vida más fácil. Muy buenos días, amigo. ¿Cómo estás, Edson?
11: Quiero saludarte a ti y a toda la gente en casita y en redes sociales. ¿Tú cómo estás?
10: Muy bien, y con el gusto de que hoy nos tocó platicar y poder conocer pues más de toda esta tecnología que, como estábamos diciendo, pues de alguna forma nos hace la vida más fácil, ¿no? Ahorita todo lo digital, pues, nos aliviana la vida.
11: Exacto, hay que aprovecharla, como bien lo dices, para aliviarnos la vida, la existencia, para hacer más tiempo para las cosas que realmente son interesantes.

0: más presentable. Bueno, pues la primera aplicación de la que les quiero hablar se llama Notion, Notion, que no es nada más para escribir, sino es una aplicación que nos va a ayudar a vincular nuestras notas de clase con las tareas, con el calendario de entregas. También nos ayuda incluso a utilizarla como un widget para tenerlo conectado al Google Drive. Imagínense que en este tipo de aplicaciones incluso podemos repartir obligaciones. Si tenemos un trabajo en equipo, ¿a quién le toca qué? ¿Cuál es el calendario de entrega? ¿Cuándo es la primera entrega? ¿La segunda? ¿La entrega final? ¿Cómo podemos poner incluso comentarios en el trabajo de nuestro compañero de equipo? La verdad es que es una aplicación muy, muy buena. Y si quieren entregar un trabajo de calidad visualmente con un diseño súper profesional, ya hemos hablado de esta aplicación, pero nunca está de más volver a hablar de Canva. Canva nos ayuda a hacer infografías, presentaciones, páginas web, incluso posteos. Si tienen algún negocio pequeño que quieran aprender a hacer posteos para sus redes sociales, aquí los podemos hacer. La verdad es que el impacto visual que tiene esta aplicación, aparte de que, por supuesto, todas son gratuitas, podemos incluso editar PDFs, hacer transiciones mágicas, importar documentos y transformarlos en presentaciones que mantienen, pues, un nivel profesional muy, muy alto. Incluso podemos hacer un kit de marca si no tienen para su marca. Si venden pasteles, si venden lo que vendan, también aquí lo podemos hacer con esa aplicación Canva para que nuestro trabajo se vea como con una unidad visual y que la verdad tenga una estética profesional, que sabemos que de la vista nace el amor y también los profesores ven que tenga una calidad muy grande. Y ahí me voy a ir con otra aplicación que se llama Zotero. Zotero es una herramienta que separa a los aficionados de los investigadores, se lo diría de esta forma, porque tiene una detección automática de metadatos. ¿Qué quiero decir con esto? Que con poner el código de un libro o el link de un artículo científico, esta aplicación va a extraer el autor, el año, la editorial, sin ningún error, y lo va a poner en fuente bibliográfica. Y la verdad es que lo podemos conectar incluso con Word para poder insertar algunas citas bibliográficas. La verdad es que vale muchísimo la pena. Y les voy a dar uno extra que se llama Language Tool. Language Tool es un corrector de gramática que está buenísimo porque puede detectar el tono, la semántica, te avisa si estás usando demasiadas muletillas o si el lenguaje es muy informal para un entregable, incluso de alguna maestría o de un doctorado. Y también tiene una función que se llama reescritura por inteligencia artificial. Si de repente sentimos que nuestra idea es buena, pero no sabemos cómo mostrarla o cómo la vamos a escribir, esta aplicación ahí tiene cinco formas distintas de decir lo mismo, pero con más elegancia, con otro tipo de humor, con algo mucho más profesional. Y pues así las recomendaciones del día de hoy, querido Humberto, ¿cómo ves?
1: Oye, pues buenísimas. Me encantó el primero, que de pronto ya, pues de una forma para organizar todo el trabajo que estabas comentando. Y luego, pues en mis épocas que decía, no, a mí no me tocó, te tocó a ti. No, no, no, aquí está, es el que te mandó y este es lo que te tocó a ti. Y oye, está bueno como para organizar. Y lo visual, pues tienes toda la razón, porque de la vista nace el amor, bien lo dijiste, ¿no? Y una buena presentación y que tengas, pues, lograr captar esa atención, pues es fundamental. Y los otros dos veo que son como que un poquito más especializados, ya, por ejemplo, trabajos de tesis, proyectos son un poquito más profesionales. Está buenísimo, hay para todo. Y pues bueno, recordarle a la gente que pues estas recomendaciones las volvemos a subir a nuestras plataformas en YouTube y ahí pueden, pues, escuchar lo que estabas comentando y los nombres para que lo puedan buscar y puedan, pues, hacer uso de estas útiles, pues, herramientas que nos facilitas.
0: Exacto, y hacemos la vida más fácil para darnos más tiempo de hacer lo que realmente nos gusta y nos apasiona. Y si nos apasiona también la investigación, pues aquí les regalo también estas cuatro aplicaciones. Y pues nada, que nos sigan en las redes sociales, sigan a Ciencia Noticias, a Humberto, y sigan también en Soncentricus, en todas las plataformas. Y con mucho gusto, cualquier duda que tengan, por allá se las podemos resolver.
1: Excelente, como siempre, muchísimas gracias, Edson. Te mandamos un abrazo, que estés muy bien.
0: Igualmente, que tengan un gran día. Bye, bye.
1: Bonito día. Vamos nosotros al otro lado del estudio porque ya están listos los muchachos con los espectáculos. Adelante.

0: Gracias, Supertasillas. Sí, ya estamos aquí en la sala de la información. Abril, ¿qué tenemos para el día de hoy? ¿Los espectáculos?
1: Bueno, hoy vamos a hablar de una pareja expareja que agarró a todos por sorpresa. La verdad que ahorita las publicaciones en redes sociales
0: Están que no se aguantan.
1: Y vamos a hablar nada más y nada menos que de Aislinn Derbez y Mauricio Ockman.
0: Claro, claro.
1: Que recordemos que ellos estuvieron casados, estuvieron juntos desde 2016 y se divorciaron en 2020. O sea, ¿no? Ya tienen un ratito, tienen una hija juntos y han hecho este tema, pues, de la paternidad compartida, de la custodia compartida, pero ahora resulta que van a estar de nuevo juntos, pero en una película. En una película, así es, los dos, así, sin previo aviso, de repente sacaron un tráiler de ellos dos besándose en la nueva cinta llamada Hasta el Fin del Mundo, donde se ve que van a ser, pues, un interés romántico, y la gente está diciendo, oh, esto significa que van a volver, cómo aceptaron, entonces las cosas a lo mejor no estaban tan, tan mal entre los dos, porque hay mucho rumor de una infidelidad, que es algo que se suele dar como mucho en estos contextos, no hay nada confirmado, decían, bueno, según se llevaban bien por la niña. Todos decían, bueno, por otro lado es algo meramente profesional, son actores, saben que cuando se enciende la cámara es un tema y cuando se apaga la cámara es otro tema completamente diferente, pero así, y ninguno ha dado comentarios al respecto, ninguno ha dicho, ay, qué contento estoy de trabajar con Aislinn o qué contento.

0: estoy de trabajar con Mauricio, nada. Nada más tenemos el póster y la gente dice, órale.
1: Pues es que la verdad habla muy bien de ellos y de su profesionalismo, porque justo como mencionas, hace unos meses empezaron a rondar como fotos de ellos juntos, como comentarios, y la gente sí decía, ¿será que sí van a volver? Porque ya habían como dado, después de lo de la mamá de Aislinn, muchos empezaron a decir, vieron que Mauricio estaba como muy pendiente de ella por la salud mental y todo esto. Entonces, pues sí decían, ¿será que todavía quieren regresar?
0: Pues, pero pues resulta, ¿no?, que pueden ser fotos del rodaje, pero que ojo, también hay que reconocer, ellos se conocieron precisamente en el rodaje de una película y empezaron la relación. No vaya a ser que durante este otro rodaje se reviva algo.
1: Habrá que ver qué es lo que pasa. Y pues, mi querida Abril, vamos a irnos ahora al país del norte. Y pues resulta que hace unos días les comentamos que Britney Spears entró a rehabilitación. Y pues este proceso duró 3 semanas y ella ya salió el 10 de mayo. Y pues luego de estar aislada por casi 3 semanas, se hizo presente en redes sociales, donde habló del proceso de sanación que está atravesando en estos últimos días. Mostró gratitud no solo por las personas que ha conocido, sino por hasta las personas que conoció cuando estaba bajo los efectos de sustancias. Y pues ahora solo le queda pagar una multa de $720, tomar cursos acerca de control de alcohol en este caso, y pues ahora sí que tomar terapia con un psiquiatra y con un psicólogo para poder empezar a sanar. Y ella dice que está muy feliz con este proceso y que está aprendiendo a quererse a ella misma nuevamente.
0: Qué bueno que pues inició este proceso y con tan buena disposición, porque siempre en un tema de adicción es muy importante acudir a los profesionales. Si alguien está atravesando o conoce de algún ser querido que está atravesando por este tema, pues este es el curso a tomar, acercarse a especialistas, ir a estos centros de rehabilitación, que recordemos que en el caso de Britney, desafortunadamente ella ha tenido pues un historial amplio de incidencias con sustancias, pero en esta ocasión fue a rehabilitación por estar manejando bajo los efectos del alcohol. Así algo es totalmente peligroso que nadie tenemos que hacer. Así entonces es. Ella ya está buscando enderezar su vida, y qué bueno por ella, qué bueno que este sea el ejemplo que está dando y ha sido.
1: Sí, justo lo decíamos cuando entró a rehabilitación, yo espero, porque yo soy fanático de Britney, que ya esta vez sea la que por fin pueda regresarnos a la princesa del pop.
0: Sí, que siga encontrando gente buena, que siga con ese camino de sanación, se merece, porque bueno, toda su vida ha sido todo menos fácil, y qué bueno que nos han regalado increíble música, pero ahora sí que muchos dicen, ¿a costa de qué?
1: Así es, mi querida Abril, eso es todo lo que tenemos por el día de hoy, por la primera parte.
0: A la primera parte, me estás faltando, y
1: la primera parte nos fue esta, sí. Ahorita vamos a ir a un corte, ¿qué te parece?
0: Pues me parece, vamos más rápido, pero quédese con nosotros. Vamos a Cipse Noticias.
1: Más temprano.
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estudiantes, académicos y trabajadores del Instituto Politécnico Nacional para definir el mecanismo de elección de la próxima persona titular de la dirección general de esa casa de estudios. Dijo que ya se trabaja en la propuesta que será presentada a la Politécnica. La Procuraduría Federal del Consumidor reportó un balance positivo tras el operativo especial de vigilancia implementado durante las presentaciones de BTS en el estadio GNP Seguros, donde se buscó garantizar los derechos de los consumidores y combatir la reventa de boletos. El titular de la dependencia, Iván Escalante, informó que pese a la alta demanda, únicamente se recibió una queja formal ante la dependencia. Un fuerte incendio registrado en una bodega de material reciclable en un camino que conduce a la comunidad de La Pitayita, en la parte nororiente de Culiacán, provocó suspensiones temporales de suministro de energía eléctrica en un amplio sector. Los bomberos y personal de protección civil, que tuvieron problemas para poder controlar

0: del siniestro sin que se presentaran personas lesionadas.
1: Gracias por continuar con nosotros. En este momento saludo con mucho gusto a Gabriela Gaitán. Ella es especialista en geriatría del Instituto Mexicano de Seguro Social de Yucatán y hoy viene a platicarnos de la prevención del golpe de calor en adultos mayores. Muy buenos días, doctora. ¿Cómo está?
2: Hola, buenos días, Abril. Muchísimas gracias por la invitación.
1: Gracias por acompañarnos. Y bueno, con un tema tan oportuno, las altas temperaturas ya están aquí, todas las estamos padeciendo, pero hay un grupo más vulnerable que son los adultos mayores. Precisamente me gustaría saber, ¿cuál es el exhorto del IMSS ante este golpe de calor que pueden padecer los adultos mayores?
2: El Instituto Mexicano de Seguro Social exhorta a la población a prevé todas las medidas de prevención para buscar que los adultos mayores no presenten ningún golpe de calor, ya que esta población es mucho más vulnerable y se puede presentar de una forma mucho más común que en las poblaciones más jóvenes.
1: ¿Y cuáles son los factores precisamente que exponen más a los adultos mayores a ser susceptibles al golpe de calor? Que todos estamos susceptibles, pero ellos más.
2: Exactamente, Abril. Como sabemos, el envejecimiento es uno de los principales factores y cuando se envejece, los mecanismos para poder disipar el calor se ven involucrados. Además, las enfermedades como diabetes, hipertensión y enfermedad renal crónica pueden aumentar el riesgo. El consumo de algunos fármacos como antihipertensivos y diuréticos y el hecho de que alguna persona mayor sea frágil, que cursa con algún deterioro cognitivo o que no tenga la capacidad de desplazarse o de movilidad y eso le impida adquirir o tomar líquidos de forma independiente.
1: Y bueno, cuando ya tenemos un golpe de calor, ¿cómo se identifica? ¿Hay alguna manera que se manifieste de diferente manera en los adultos mayores o son los mismos síntomas?
2: En los adultos mayores se puede ver modificado un poco el cuadro. Okay. La definición sería tener 40 grados centígrados, pero si no cuentas con un termómetro, podríamos vigilar el estado neurológico de los adultos mayores, que se podrían presentar con somnolencia, pueden estar con delirio, pueden estar con algún, incluso presentar hasta coma, datos de deshidratación, también pueden tener taquicardia, pueden tener baja presión, pueden tener mareo, debilidad o incluso una respiración más superficial.
1: ¿Por qué es tan peligroso? ¿Puede ser mortal el golpe de calor?
2: Exactamente. Una vez que empezamos a tener un cuadro de deshidratación y que se comprometen órganos vitales como el corazón, el hígado, el riñón y el cerebro, nuestro adulto mayor tiene incluso hasta el 50 al 80% de mortalidad de este cuadro.
1: Entonces sí, es bastante, eso de alarma grave, es preocupante. Sí. Y precisamente para saber cómo actuar ante ello, ¿qué debemos hacer y qué no debemos hacer al momento de enfrentarnos con un golpe de calor en un adulto mayor?
2: El golpe de calor en los adultos mayores se debe tratar de forma instantánea y lo mejor es darles un baño con agua fresca o más o menos fría. De esta manera la temperatura se regula mucho más rápido, se le lleva a una sala o a un área que esté ventilada con una temperatura adecuada, se puede marcar a los servicios de emergencia o se le puede llevar a tratamiento en cualquier área de urgencias.
1: Y hablando de estos tratamientos o los servicios que ustedes prestan, ¿qué servicios está el IMSS para tratar estos casos de golpe de calor?
2: En el instituto contamos con chequeos de forma preventiva. En nuestras unidades médico-familiar contamos con geriatría, que tiene una especialidad de enfermería geriátrica. En el segundo nivel tenemos geriatría para otorgar una valoración geriátrica más integral con la finalidad de que nuestros adultos mayores mejoren su calidad de vida. Y en cualquier caso, si tienen dudas o requieren de más información, pueden acudir con trabajo social.
1: Está perfecto, pero bueno, en parte de la salud no solamente es el tema de pues ya la sanación y la curación, sino también mucho es importante la prevención. Y precisamente, ¿qué recomendaciones nos puede dar, doctora, para prevenir que los adultos padezcan este golpe de calor?
2: Gracias, Abby. Alguna de las recomendaciones más que tenemos que mantener hidratados a los adultos mayores. Podemos utilizar un termo y vigilar que sea 1 litro a 2 litros el consumo constante, ya que los adultos mayores no tienen sed y el día que presentan sed es un grado de deshidratación, grado 1. Entonces, estarle dando de forma continua durante el día para que ese consumo se asegure. Un número 2 sería portar ropa fresca. En esta temporada, evitar ropa muy oscura y de preferencia lino o algodón. También podemos utilizar ventiladores, pero si el ventilador está en un área que es muy caliente, se sugiere más bien si tenemos acceso a un aire acondicionado o en un área ventilada de la casa que sea mucho más fresca. Otra de las recomendaciones que tenemos también sería evitar actividades físicas al aire libre de 12 a 4, ya que la sensación térmica aumenta y los adultos mayores están mucho más comprometidos.
1: Doctora, lo ha dejado todo muy en claro, pero le gustaría algo más que agregar para todas las familias que están ya pendientes de sus adultos mayores o que quizás ya puede ser que estén identificando que esto está sucediendo en casa.
2: Sí, Abril. Los invito a reforzar las redes de apoyo para que en caso de presentar alguna de estas complicaciones tengamos la oportunidad de darle los servicios de salud o la pronta atención médica para que nuestros adultos mayores no se compliquen o no registren este tipo de complicaciones.
1: Gabriela Gaitán, especialista en geriatría, muchas gracias por estas recomendaciones, bueno, oportunas, porque sabemos que es un tema no solo de las altas temperaturas que son de la época, sino pues del estado de Yucatán, que es propenso a estas temperaturas. Muchas gracias por esta información que sin duda va a cambiar y salvar vidas. Estaremos esperando en un futuro que nos puedas dar más información. Muchas gracias. Un gusto. Y nosotros, una información, vámonos con Adolfo, que ya está listo en el otro lado del estudio. Adelante.
3: Muchísimas gracias, Abril. Continuamos de este lado del estudio porque ha llegado la hora de darle la información deportiva de este martes. Vamos para allá.
4: Bienvenidos a la dosis deportiva. El voleibol de playa mexicano volvió a destacar en el Tour Norseca 2026, con 2 medallas en la segunda etapa celebrada en Santo Domingo. Inés Lares y Carlos Ayala se proclamaron campeones tras vencer 2-1 a la dupla cubana de Gómez Veranes, logrando el oro. Mientras tanto, en la rama femenil, Abril Flores y Susana Torres se quedaron con el bronce al superar a las dominicanas Almanzar Payano. La delegación nacional ahora se prepara para la siguiente parada del circuito en San Juan del Sur, Nicaragua, con la mira puesta en seguir sumando preseas.
5: y les traigo una historia de película. Un profesor sustituto sorprendió al mundo del boxeo al vencer al ex campeón cubano David Morrell en Inglaterra. Zack Kelly, con apenas 4 semanas de preparación, logró un knockout histórico en el 10º asalto tras conectar una derecha que dejó sin respuesta al favorito. Morrell dominaba hasta el 9º round, pero un descuido abrió la

0: remontada. Las apuestas estaban 31-1 en contra de Kelly, quien demostró que no hay rival pequeño en el ring. El triunfo ya es considerado una de las sorpresas más grandes del año en el boxeo internacional. La selección mexicana presentó su tercera camiseta rumbo al Mundial 2026, diseñada sobre una base negra y con detalles verde, blanco y rojo. El jersey incorpora las letras MX y el lema Somos México en la nuca, reforzando identidad y orgullo nacional. La prenda forma parte de la colección oficial e inspira su diseño en el trabajo artesanal mexicano. Su uso está previsto principalmente en juegos amistosos y actos promocionales previos al torneo. Los precios van desde $1,599 en conjuntos infantiles hasta $3,199 en versiones de jugador manga larga. Estos fueron nuestros deportes. Continuamos con más en CIPSE Noticias más temprano.
1: Muchísimas gracias, Abril, por toda la información deportiva. Ya lo platicábamos el día de ayer. Faltan 29 días para el silbatazo inicial de la Copa del Mundo, el partido que disputará México ante Sudáfrica en la cancha del Estadio Azteca. Y la presentación, a un mes exactamente el día de ayer que se cumplió, de esta nueva camiseta, que hace honor también a que México será el primer país en tener 3 Copas del Mundo en su tierra. Y también es un honor, seguramente un homenaje a aquella camiseta negra que en el año 2010, precisamente el conjunto tricolor, utilizará ante Sudáfrica en aquel histórico partido. Pues bueno, muy linda, en mi opinión. No sé ustedes en casita que les haya parecido. Oigan, destacar la parte del Tour de Voleibol allá en la República Dominicana, tanto el oro como el bronce conseguido por la femenil, porque ya bien lo mencionaba Abril, se consigue el bronce ante las dominicanas. Siempre ganarle al equipo de casa, no importa que sea el partido de consolación como le llaman, es muy importante. Y ya para cerrar, la historia de película, concuerdo, de aquel profesor que con 4 semanas de preparación vence a un ex campeón mundial. Está como para que le hagan un documental y 3 películas, pero bueno, nosotros nos vamos a ir del otro lado del estudio con Alejandro, que nos trae más información. Vamos contigo, Alex.
2: Gracias, Adolfo. 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Vamos a ir a un corte, pero ya regresamos a CIPSE Noticias más temprano.
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0: quiero ir a una parte privada, quiero escuchar una segunda opinión, y se nos niegan.
1: Ah, ok. Aquí es igual común el que digan, oye, ¿sabes qué? Yo necesito mi historial médico para que yo pueda saber, oye, ¿sabes qué? Incluso hasta para promover el amparo te dicen, yo necesito acreditar la necesidad de urgencia, o necesito acreditar el que pues yo tengo esta enfermedad o este tipo de cuestión, ¿no? Aquí se solicita que la autoridad, porque ya la institución pública queda como autoridad responsable, exhiba ese expediente clínico. Es okay. Más, de hecho, en el mismo informe que rinden, ellos lo exhiben, pero aquí sí se tiene que pedir que se haga esa exhibición del expediente clínico, porque es, al fin y al cabo, es un documento público que le pertenece a la persona del usuario del servicio.
0: Excelente, importante conocer toda esta información. ¿Dónde les encuentran? ¿Cómo hacen el contacto con ustedes?
1: Ok, nosotros nos ubicamos en el edificio sede del Poder Judicial, en Santa Petronila. Pueden comunicarse a los teléfonos que, si los pueden poner en pantalla, por favor.
0: Claro, claro.
1: Muchas gracias. Sí. Y pues bueno, nosotros estamos ubicados en la planta baja. Somos asesoría jurídica del Instituto Federal de Defensoría Pública y somos la casa que te defiende.
0: Así les ubican, de Defensoría Pública.
1: Sí, Instituto Federal de Defensoría Pública. Estamos ubicados en el edificio sede del Poder Judicial de la Federación.
0: Excelente. Gracias por esta información y esta plática. Muy valiosa información.
1: No, muchas gracias, Humberto.
0: Muy buen día.
1: Hasta luego.
0: Ahora nosotros con Adolfo. Ya está listo con más. Adelante.
2: Muchas gracias, Humberto. Continuamos con más información de este lado porque llegó la hora de darle las noticias del clima en esto que es Clima Impact.
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4: Muy buenos días tengan todos ustedes. En este martes 12 de mayo del 2026 vamos a hablar de las condiciones del tiempo que se esperan para el estado de Yucatán el día de hoy. Pues va a continuar el ambiente de caluroso a muy caluroso, con cielo mayormente despejado y con vientos del este y noreste para la ciudad de Mérida y su zona metropolitana, para la costa yucateca del norte y noroeste, para la zona norte del estado del este y noreste, la parte este y sureste del estado del sur y sureste, al igual que la parte sur, y para la parte suroeste oeste y oeste del estado del oeste y suroeste. Las temperaturas máximas esperadas, 36 a 38 para la ciudad de Mérida, 32 a 34 para la costa yucateca, de 36 a 37 para lo que es la zona este, noreste y sureste, y de 39 a 40 para la zona suroeste, sur y cono sur del estado. La sensación térmica va a rondar pues, prácticamente entre los 45 a 47 grados Celsius, la radiación solar de 900 a 1000 watts, la ultravioleta de 9 a 10 unidades. Tengan todos ustedes muy buenos días.
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2: Gracias al equipo de Clima Impact por toda la información. Nosotros nos vamos a ir del otro lado del estudio porque Humberto nos trae más información.
0: Muchas gracias, Adolfo. Nos vamos a ir con unas estadísticas porque fíjense que la UNESCO ha destacado que más de 1.500 millones de personas obtuvieron acceso a la información a través de redes sociales. Esto sucedió entre 2020 y 2025, por lo que este entorno pues, se ha convertido en plataformas clave de difusión de noticias, pero como todo cambio, pues viene también con retos.
6: El crecimiento de las redes sociales ha transformado la manera en la que se genera y consumen las noticias. Hoy, videos caseros, denuncias vecinales y reportes ciudadanos se han convertido en una fuente constante de información para los medios de comunicación. Así lo explica el periodista y editor digital Rodrigo Aranda.
7: Porque los mismos ciudadanos te están reportando en redes sociales lo que está ocurriendo, ¿no? Entonces, de ahí es que los medios de comunicación ya se basan mucho en usar las redes sociales como fuente, ¿no? Al menos yo en la propia experiencia, pues de ahí saco muchas notas desde el comentario, el comentario vecinal, la denuncia vecinal. Entonces ahí es donde, claro, dándole el crédito, ¿no?
6: La inmediatez es una de las principales ventajas del entorno digital. Las imágenes y videos compartidos en tiempo real

0: permiten conocer sucesos casi al momento. Sin embargo, la multiplicidad de voces también representa un reto, ya que no toda la información que circula es verificada, por lo que periodistas y audiencia deben confirmar los datos antes de compartirlos.
1: Esto ya es una realidad, es compaginar el periodismo con las redes digitales, con las redes sociales, y pues básicamente el público o las personas lo que tienen que checar es verificar el contenido, ¿no? Que es real y que no es. No irse solo con una fuente, porque pues no sabes, ¿no? O sea, hay sitios que sí tienen este compromiso con la información.
0: Una investigación de Reuters Institute muestra que los jóvenes consumen cada vez más noticias en redes sociales. En mercados como Europa, el 40% de los jóvenes de 18 a 24 años utiliza estas plataformas como su principal vía de información, mientras que el 48% de ellos prefiere videos cortos para enterarse de lo que acontece. Instagram y TikTok lideran esta preferencia, pero esta apertura digital también ha generado preocupación entre profesionales de la información. La directora de CIPSE Noticias, Elena Arcila, advierte que las redes han democratizado la voz, aunque también han facilitado la difusión de contenidos sin verificación periodística.
2: Pero esa puerta se ha vuelto peligrosa porque ahora cualquiera que tenga una red social se dice comunicador. Y yo creo que sí existe una diferencia entre alguien que confirma un dato, que checa, que investiga, que se da cuenta, que confirma, etcétera, que hace el trabajo periodístico, porque también en este momento hay entre los que ejercemos el periodismo personas que tienen una maraca y un micrófono.
0: Expertos señalan que los jóvenes muestran menor interés por los formatos tradicionales, lo que obliga a los medios a contar las historias de forma más breve, ágil y atractiva, sin perder el rigor periodístico. El reto, aseguran, es mantener la credibilidad en un entorno donde la información circula a gran velocidad.
2: Entonces, sí creo que ha facilitado el trabajo, pero también estoy consciente que la falta de responsabilidad de quienes manejan las redes sociales. Yo creo que el reto está en mantener tu seriedad y también atender lo que la gente quiere, cómo cuentas la historia, porque puedes tener un lenguaje sencillo, corto, ágil, breve y al mismo tiempo con datos que permitan que enganches a este público, a la gente.
0: Ante este panorama, organismos internacionales como la UNESCO insisten en fortalecer la alfabetización mediática para que las audiencias aprendan a diferenciar entre información verificada, opiniones y noticias falsas, mientras que los periodistas enfrentan el desafío de adaptarse a las nuevas plataformas sin renunciar a la veracidad y responsabilidad informativa.
3: Ahí lo tiene, siempre verificar la fuente de información. Nosotros vamos a un corte, ya regresamos.
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0: Son las 8:03 y ya estamos de regreso aquí en CIPSE Noticias más temprano. Y le doy la bienvenida en este momento a Juan Manuel González. Usted ya lo conoce, el autor de Engordando la Vaca, que hoy nos viene a hablar de los 5 verbos que nos ayudarán a fortalecer nuestras relaciones personales. Juanma, muy buenos días.
1: Buenos días, Alex. Buenos días a todo nuestro auditorio. Efectivamente, hoy vamos a hablar de 5 verbos que tenemos que hacer para fortalecer nuestras relaciones personales.
0: Cosas que, ¿no?, tienen que ser constantemente.
1: Sí, sí, ya sabes que en eso, las relaciones de entrada son complicadas, ¿no? Ya hablas, sí, de amistad o de pareja, pero bueno, al fin y al cabo es una relación siempre es complicada, ¿no? Sí. Entonces, esas gentes que están en relaciones como que están nada más allá presentes, ¿no? O sea, todos conocemos a alguien que incluso su vida de pareja lo ves y parecen más amigos que pareja, y al revés, ¿no? Los que son muy amigos, que parecen pareja, porque...
0: Sí.
1: Pero bueno, independientemente del clic o la química que haya, que es muy importante, aquí estos verbos lo que tratan es de fortalecerlas, es de alimentarlas, ¿no? Por decirlo de alguna manera, que...
0: Construir, elevar.
1: Exactamente, pero ya que construye sobre todo, pero como bien dices, es elevar, hay que elevarse a otro nivel, porque damos por hecho muchas cosas que realmente, pues a veces no solo es... Tú sabes que las palabras también son muy bonitas, pero pues también hay que acompañarlas.
0: Con acciones.
1: Obviamente de acciones, es correcto, con hechos. Entonces, para mí el primer...
0: Verbo.
1: El primer verbo, vamos a decirlo de alguna manera, es expresar.
0: Expresar.
1: Hay que expresarnos, hay que decir lo que sentimos y hay que decir lo que pensamos, ¿no? Y hay que decir lo que opinamos sobre tales o cuales cosas, porque eso va a dejar muy claro que... De alguna manera la relación está abierta, que puedas tener la opinión de lo, cualquiera que esta sea, de cualquier tema, ¿no? Cuando tú llevas una relación personal en la cual estás abierto a hablar, pues hay mucha más libertad y sobre todo mucha más paz y tranquilidad, ¿no? Porque al final las personas que se quedan con unas cosas que no expresaron siempre se van a arrepentir en algún momento de decir, sobre todo cuando la persona ya no está en cualquier ámbito, este... Ya no se cuenta con nosotros, vamos a decir los famosísimos y no menos ponderados, hubieras, ¿no? Y si hubiera dicho esto, hubiera expresado más esto, le hubiera dicho más esto. Lo que sientes, cualquiera que esta sea, ¿no? Damos, como dije anteriormente, por hecho, ¿no? Que, bueno, si estoy con ella es porque sabe que la quiero, ¿no? O si salgo con ella sabe que me divierte, o si salgo... Cualquier cosa que esta sea, hay que expresarla, hay que ponerla siempre en la mesa, las palabras, ¿no?
0: Así es.
1: No nos van a hacer menos o más personas, simplemente es decirlo. Y si vuelvo a repetir, como bien dijiste, si lo acompañas con acciones, eso es lo ideal, ¿no? La combinación perfecta, ¿no? Hablar y actuar serían como parte del primer verbo, ¿no? O sea, para mantener una relación que, como bien dices, suba de nivel, se esté desarrollando constantemente y no se pierda nunca eso de tengo el valor de hablar contigo, cualquier tema lo podemos discutir, aunque tengamos diferencias, sean cualquiera, sí, que sea, hasta los prohibidos en las famosas reuniones, pero que lo puedas hablar y lo puedas discutir, y si tú tienes tu opinión, yo la respeto, y si yo tengo la mía, que es diferente a la tuya, tú respeta la mía, ¿no? Eso
0: así
1: es así, fabuloso. Eso sería como que el primer verbo, expresar. El segundo verbo también, que es muy importante, creo yo, es el reconocer. O sea, hay que reconocer o reconocerle a la persona con la que llevamos la relación todo lo que hace o sus logros, o sea, hacerle ver que nos damos cuenta que la persona hace cosas por nosotros o está ahí por nosotros, ¿no? Un agradecimiento, por ejemplo, no está de más, aunque sepas que es tu amigo y va a estar allá o lo que tú quieras, pues no está de más, agradecer, pues, sí, por haber estado ahí, por una situación que ha estado en una época de crisis, ya sea...
0: Incluso cuando son personas con las que ya, a las que ya no frecuentas tanto, siempre es como bueno decir, agradezco a esta persona por haberme enseñado, por haberme traído, por haberme...
1: Sí, la gratitud creo que abre muchas puertas, ¿no? O sea, no solo es abrir las puertas para ti mismo, ¿no? Porque de alguna manera estás demostrando eso y reconociendo. La gratitud es un reconocimiento, ¿no? Como bien dices, es un reconocimiento a la persona que te ayudó en cualquier situación económica, sentimental...
0: Sí, de crisis.
1: De crisis en las que ya creías que no podías, él estuvo allá. Por lo menos, si como dicen allá, si no tenía las herramientas para ayudarte, por lo menos con su presencia ya es ganancia, ¿no? Entonces, estar ahí es muy importante para algunas personas. Entonces, porque esas que quieren compensar el no estar con otras cosas, igual no es lo mismo, ¿no?
0: Sí.
1: Entonces, es como decir, Yo no puedo estar, pero voy a hacer tal cosa. No congenia como estar, a veces simplemente estar. Entonces, reconocer eso, como tú dices, el agradecimiento, para mí es reconocer a la persona que hizo algo en su momento por ti. Y digo, independientemente, que el agradecimiento es, y cuando más lo reconoces y lo haces público, todavía mejor, ¿no? Entonces, sí. No es que estés buscándolo, ¿no? Pero con que te lo diga a ti en corto es más que suficiente. Pero es una manera de reconocer a la persona, ¿no? Como bien dices, o sea, reconocerle sus cosas, reconocer los logros, que nos cuesta mucho trabajo a veces decir, porque creemos que la persona está en ballet, por ejemplo, y es tu pareja y hace cosas en ballet y crees que ya es normal para ti. Oye, no está de más reconocer, oye, qué bonita función, oye, qué bien lo haces, oye, qué bien estuvo, no sé, esos tipos de detalles que junto con el primero, que era expresión, pues la verdad es que sí hacen un clic que todavía hace más eso, ¿no? Como que dices, ah, mira, sí se fija, ¿no? Ya no es como parte de una rutina, que eso es lo que a veces entierra las relaciones personales, que es entrar en una rutina en la cual ya no hay nada nuevo, o ya no se dice nada, o porque creemos o porque estimamos que ya lo sabe, ¿no?
0: Sí, si dar estoy por con hecho, ella, ¿no? Dar si por no, hecho no nunca es...
1: nunca va a ser, como dijiste, subir de nivel a la relación, jamás dar por hecho. Entonces es mejor decirlo y obviamente acompañarlo, ¿no?
0: Claro.
1: El tercer punto para mí, el tercer verbo es hablar siempre con la verdad, ¿no? Si algo tiene que hacernos característico de una relación, es hablar siempre con la verdad. O sea, la honestidad creo yo que es algo que hace mucha falta hoy en día, porque a veces por no decir, ¿no?, esas verdades incómodas, preferimos, como dicen por allá, las mentiras piadosas. Y no, la verdad es que si algo enriquece una relación es que haya honestidad en las partes y que se pueda decir prácticamente lo que sea sin que se tome obviamente a mal, ¿no? O sea, es como, me veo bien con este vestido y ¿qué digo? Di lo que piensas, no pasa nada. O sea,
0: confiar en que te van a decir la verdad.
1: Sí, así es. Y digo, porque además está complicado, ¿no? O sea, que digas, me estoy diciendo la verdad. Sí. No, hay que decir, hay que ser honestos y totalmente siempre hablar con la verdad, porque al fin y al cabo, sobre todo en el mundo que vivimos hoy de intercomunicaciones y redes sociales y todo, si estás diciendo algo que no va, por otro lado se van a enterar siempre, ¿no? Desgraciadamente antes solo, pues podía ser por una llamada, o te vieron en no sé dónde, ahorita hay tantos lugares y tantas cosas y teléfonos y cámaras y cosas que ¿para qué darle vueltas? Mejor habla así con la verdad y di las cosas como son. Si la regaste, hay que reconocer que la regaste y tienes que ser responsable de tus actos. Eso es muy importante, ¿no? Que si no fuiste por el camino adecuado y decir, oye, pues lo siento mucho, también pedí disculpas, es válido.
0: Así es.
1: El cuarto verbo sería aceptar. No puedes estar con una persona que no aceptas como es, ¿no? Y aceptar de alguna manera es, pues, aceptarla, ¿no? O sea, como es, con sus defectos, con sus virtudes, sí, es muy importante. Es. Entonces, al fin y al cabo, lo que estamos tratando de hacer, enriqueciendo, como bien dijiste, subiendo el nivel una relación, es aceptar que la persona es y punto, ¿no? O sea, eso de que, es que sí estoy, pero no tolero tal cosa, o no soporto que, pues hay algo que no está funcionando ya, o que se va a terminar rompiendo en algún punto de la relación, y eso es lo que no queremos, eso es lo que queremos evitar. Si no lo toleras o no lo aceptas, háblalo, ya lo dijimos, exprésate. Si no se puede solucionar, o de un lado o del otro, o sea, o tú dejar de hacerlo, o yo dejar de no poder soportarlo, o sea, que yo lo pueda asimilar y decir, bueno, es parte de su esencia, y pues ya, parte, así es, ¿no? Mientras no sea nada, obviamente, grave ni malo, claro. Pues obviamente, pues hay cosas que, porque hay gente que no tolera cosas que dices, ay, esta cosita, oye, que tú sí y el otro no, entonces dices, oye, pero no exageres, ¿no?
0: Claro.
1: Pero esto es lo que hace que las relaciones truenen o sigan, ¿no? Que se puedan romper esos lazos, obstáculos, esos lazos que te están matando por alguna simple y sencilla razón, que lo pudiste haber dicho y se pudo haber obviamente solucionado, ¿no? Entonces, y para cerrar, el último verbo sería aprender. Siempre hay una persona, o sea, en una relación, las personas siempre debemos estar abiertos a aprender de la otra persona. Por mucha o poca experiencia que tenga, por menor o mayor edad que tenga, siempre la persona tiene algo que enseñarnos. Y hay que estar abiertos, obviamente, a recibir, ¿no?, a captar ese tipo de aprendizaje, cómo puedes adaptarlo a tu forma de vida, a tu formato de vida, para que, pues obviamente, para que tú puedas ser, en términos generales, mejor persona.
0: Juanma, te agradecemos muchísimo que hayas estado aquí con nosotros a traernos estos 5 verbos para mejorar nuestras relaciones personales. Por favor, dile a la gente que nos ve y nos escucha.
1: En Instagram y en X como @ JM González Ponce y en Facebook como Juanma González Ponce.
0: Ahí te vamos a estar siguiendo.
1: Gracias,
0: usted,
1: Alex.
0: Ya sabe que si tiene dudas o quiere sugerir algún tema, puede hacerlo a través de nuestras redes sociales como @ Cipse Noticias. Ahí le vamos a estar contestando. Por lo pronto vamos del otro lado del estudio porque Abril tiene más información.
2: Gracias, Alejandro. 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Es momento de ir a un corte, pero ya regresamos a CIPSE Noticias más temprano.
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0: Y estamos de regreso aquí en CIPSE Noticias más temprano. Y en este momento le doy la bienvenida a la psicóloga María Herrera, con quien vamos a platicar de un documental que se llama Brujas, que se ve muy interesante. María, muy buenos días.
1: Hola, buenos días, Alex. Buenos días a la audiencia.
0: Como siempre, un gusto
1: pues
0: estar
1: sí,
0: aquí.
1: Pues sí, hoy elegí, ya que estamos tan cercanos al Día de la Madre, al famoso Día de la Madre, me pareció muy interesante hacer el comentario para este documental que se llama Witches, Brujas, ¿no? Es británico, de 2024, es de una cineasta que se llama Elizabeth Sankey. ¿Y en qué se basa este de Brujas? Es bien interesante cómo esta mujer logra hacer una vinculación entre las brujas de toda la historia, o sea, a lo largo de la historia, cómo se ha satanizado a las brujas, cómo eran las despiadadas, las malas, las personas depravadas, que bueno, fueron excluidas, fueron quemadas, ¿no? Y hace ese símil con esta situación que muy poca gente conoce, o cada vez se conoce más, pero no se le ha tomado desde hace muchos años en cuenta lo que es la depresión posparto, por ejemplo. La depresión posparto y la psicosis posparto, ¿no? Sí. Todo mundo seguimos con este asunto de la maternidad, de la romantización
0: de ser madre
1: y la romantización de la madre, y cuando esto es lo más tóxico, por utilizar una palabra que no me encanta, pero es esta idealización de la maternidad, como que en automático se genera ese amor incondicional y esa alegría sublime hacia el nacimiento de un hijo, cuando cada vez pasan más cosas que están vinculadas con el entorno, no ni siquiera con la propia mujer que pare a un hijo, sino que tiene que ver con muchas cosas alrededor de la sociedad. Y es una situación mental y emocional que sucede con las mujeres en esta depresión posparto de la que habla Sankey. Es bien interesante porque ella pone su propio
0: caso,
1: su pellejo en medio, por eso decide hacer este documental, porque ella no solo tuvo depresión posparto, sino tuvo psicosis posparto.
0: Okay.
1: Y la psicosis posparto nos está hablando de una situación todavía más grave, porque en esta transformación mental del miedo a no ser, de no estar bien, de sentirte una mala mujer porque no estás sintiendo tanta alegría por tener
0: lo que te han
1: un
0: enseñado,
1: hijo, lo que te han
0: tienes que sentir por tener un hijo,
1: entonces,
0: ¿no?
1: Tienes que sentir ser así como la supermadre, y no sentirlo, desde luego que genera cualquier cantidad de dudas, de confusiones mentales. Y ella habla junto con un grupo de mujeres que se han juntado, que le llamó el Aquelarre, por cierto, porque es una manera de sentarse a hablar de que no solo te pasó a ti, porque las mujeres piensan que es algo individual, cuando este síntoma, porque no deja de ser un síntoma del embarazo, es un síntoma que puede ser colectivo, donde las mujeres incluso empiezan a oír voces, ¿no? Empiezan a sentirse que están quedando locas, se deprimen, de repente ven a su hijo y no saben qué están viendo. Porque lejos de ser una falla de la maternidad, plantea Sankey, es un problema severo de médico que hay que atender de manera inmediata, porque de repente se estereotipa o se estigmatiza a una mujer que cuando nace el hijo no lo quiere ver, no quiere acercarse, tiene miedo de hacerle daño, pero no puede comunicarse, como no puede comunicar lo que está sintiendo. Entonces muchas mujeres han pasado por esta situación sin haber sabido, o más bien vivido con mucha culpa de haber repelido a sus hijos, cuando tiene que ver con una cuestión totalmente médica,
0: claro,
1: ¿no? Este documental está representando la ruptura clara, es rupturista en el asunto de hablar de la verdadera, de las verdaderas emociones que las mujeres pueden llegar a sentir a partir de la maternidad y la posmaternidad, ¿no? Entonces, está rompiendo con este estereotipo de la madre buena, la bruja buena,

0: pero sí había un estereotipo en contra de las mujeres. Podía ser o no psicosis posparto, podría ser o no depresión posparto, sin embargo, no había ese diagnóstico. ¿Qué se hacía? Se las quemaba, se las golpeaba, se las lapidaba, ¿no? Como hoy sucede, guardadas las proporciones, con las mujeres que al nacimiento de su hijo no quieren atenderlo, pero nadie atiende la situación mental, en qué condiciones esa persona se embarazó. Le comentaba la semana pasada a Nancy que hay muchas mujeres que sin saberlo tienen algún trastorno, por ejemplo, límite de personalidad o alguna depresión, que está antes, desde antes, ni siquiera después del embarazo, está durante el embarazo y pareciera que es un problema personal, lejos de ser un problema que puede ser bastante colectivo, porque la sociedad nos está dando señales de sentir mucho miedo a la hora de tener un hijo, ¿no?
1: María, una pregunta, nos comentas que puedes tener una depresión antes de embarazarte. Ahora, con el cambio hormonal y todo esto que sucede, ¿esto se potencia?
0: Sí, los cambios hormonales te pueden cambiar muchas cosas, lo que pasa es que no le hacemos mucho caso. Por ejemplo, ahorita está surgiendo como una epidemia el asunto de que mujeres y hombres muy jóvenes están teniendo hipotiroidismo, por ejemplo. Okay. Y tienen, uno de los síntomas es la depresión, uno de los síntomas es tener mucho frío y mucho agotamiento, pero no está detectado porque dicen, no, ¿cómo va a tener algo de la tiroides? Ni siquiera lo tenemos en mente, que es una glándula y que podemos estar padeciendo algún tipo de problemática que no deja de ser somática. Todo lo que tiene que ver con nuestro cuerpo, con lo que sucede en nuestro cuerpo, es somático. Entonces, las mujeres, a la hora de que tienen este estrés, depresión posparto, están viviendo, somatizando ese terror que tienen al tener hijos, ¿no? Sí. Y que muchas veces esto se vive mucho en soledad, porque hay mucho silencio, no quieres decirle a nadie que lo que estás sintiendo es rechazo por tu hijo, ¿no? No quieres que nadie se entere que estás sintiendo eso porque está estigmatizado.
1: Por la reacción que pueda tener, además,
0: a nivel social, claro, tu gente cercana, tu familia, tus amigos, ¿cómo no vas a querer a tu hijo? ¿Cómo no vas a querer verlo, ¿no? Y entonces se vive de una manera muy solitaria y por eso es tan importante tomarla en cuenta. Saber que está ahí, mirar en qué situaciones se están embarazando las mujeres, ¿no? ¿Qué les rodea, qué contexto les está rodeando? Porque desde luego que cada vez va a estar más presente claro, tenemos más conciencia sobre esta depresión posparto. Muchas veces está o sobrediagnosticada o subdiagnosticada, okay, que no se mira, ¿no? Muchas veces ya se convierte como el TDAH, todo mundo tenemos TDAH, todo mundo tenemos un rasgo autista y entonces estamos sobrediagnosticando. Por eso es tan importante poner atención, hay tanta información ahora de cuáles pueden ser esos síntomas, en qué nos podemos apoyar, cómo utilizamos nuestras redes de apoyo, de familia, de amistades, ¿no?
1: Que eso es lo importante, ¿no? Visibilizar esta situación y saber cómo atenderla para que no llegue a ser pues tan juzgado, tan mal visto.
0: Sí, que no eres tú, que es una situación que normal, se activa, que se puede activar y que es una emergencia médica que tiene que atenderse.
1: María, por favor, ya casi estamos llegando al final, pero ¿dónde podemos ver este documental para ya nutrirnos y aprender un
0: Gracias.
1: Poco?
0: Gracias. Lo pueden ver en la plataforma de Mubi. Okay. Es excelente, como toda lo que se genera esa plataforma. Y una de esas son los documentales muy interesantes. Uno de esos es este.
1: María, ahí vamos a estar siguiendo. Ahora, ¿a ti dónde te podemos seguir? ¿Dónde te podemos encontrar?
0: Gracias. María Herrera Páramo en Facebook y en Instagram. 99 92 97 56 21.
1: Ahí te vamos a estar siguiendo.
0: Muchas gracias.
1: Ay,
0: Alex,
1: no, cuando quieras, te vemos el otro martes. Ustedes allá en casita ya saben que si quieren preguntarle o sugerir algún tema a María, están nuestras redes sociales también como @cipsenoticias. Ahí le vamos a estar pasando el dato o sus dudas. María, te agradecemos mucho.
0: Gracias.
1: Ahora vamos del otro lado del estudio porque Adolfo tiene más información. Adolfo, vamos contigo.
2: Gracias, Alex. Vamos a saludar a las personas que se contactan con nosotros esta mañana. Ya sabe que si usted se quiere comunicar, nos puede encontrar en como @cipsen.

0: Noticias en Facebook, en X o en Instagram, o nos puede mandar un WhatsApp al 9997-385704. Ahora sí, saludar a todas las personas que nos comunican con nosotros, a Lucy Basto, a Aurora Baeza y a José Méndez. Y antes de irnos de este lado, también felicitar al cumpleañero del día de hoy, José López. Que tenga un año lleno de éxitos y que me lo apapachen mucho en casa el día de hoy. Pero bueno, nosotros nos vamos a hacer un pequeño corte comercial y continuamos con esto que es CIPS en Noticias más temprano.
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0: cierto que ayer bendijeron las nuevas oficinas de la Escuela de Comunicación y Dirección de Empresas de Entretenimiento de la Universidad Anáhuac Mayap.
1: Con la finalidad de impulsar el desarrollo académico, la innovación y la colaboración entre estudiantes y docentes, la Universidad Anáhuac Mayap inaugura las nuevas oficinas de la Escuela de Comunicación y Dirección de Empresas de Entretenimiento, así como de la Facultad de Ingeniería, explica el rector Miguel Pérez.
2: Por el bien que van a hacer dentro de estas instalaciones, por los alumnos que van a atender dentro de estas instalaciones, por los buenos consejos que van a dar dentro de estas instalaciones, por las veces que su ejemplo va a hacer que alguien se reanime y tome una decisión diferente dentro de estas instalaciones.
1: El acto estuvo acompañado de la bendición a cargo del coordinador de la Pastoral de Comunicación de la Arquidiócesis de Yucatán, Jorge Martínez, quien además compartió un mensaje de inspiración.
3: Es muy urgente introducir en los sistemas educativos de cada nivel una alfabetización, llama el Papa, alfabetización de fuentes, de medios de comunicación, de medios de información, de inteligencia artificial, que si se promueven como herramientas deben llevar un correcto contenido.
1: El nuevo edificio funcionará como un punto de encuentro entre colaboradores y el alumnado para brindarles una mejor experiencia durante su vida estudiantil, asegura el director Carlos Pérez.
4: Porque no solo es una inauguración de edificios, sino es un espacio, y en ese espacio universitario, ese espacio humano, conviven tanto profesores, tantos administrativos, en el caso de la Escuela de Comunicación y Entretenimiento, pero también con muchas áreas, donde no se vuelve solo muros, se vuelve espacios de diálogo, de aprendizaje.
1: La nueva instalación responde a las necesidades de una comunidad universitaria conformada por 8.200 alumnos.
0: Y en más información, el secretario general del Sindicato Nacional de Trabajadores de la Educación, sección 57, Alejandro Chulim, informó que el CENTE está en negociaciones con la autoridad educativa para lograr un incremento salarial y mejorar la percepción económica de los maestros.
5: Definitivamente estamos en espera de ello. Sabemos que, como cada año, se dan las negociaciones a nivel nacional y nuestra organización, el CENTE, es quien está en la mesa trabajando. Nuestro dirigente nacional, el maestro Alfonso, ha estado saliendo y ha estado insistiendo con un monto bastante honorable para el incremento de nuestros compañeros en este año, sobre todo buscando reivindicar a los docentes para que venga un despegue salarial de cada docente. Y yo creo que pronto ya tendremos respuestas que les estaremos anunciando a nuestros compañeros. Generalmente se hace entre el 14 y el 15 el anuncio del incremento, pues se está pidiendo que mínimamente sea un 13%, sobre todo porque pues el salario mínimo por allá ronda el incremento que se tuvo este 2026. Sí, lo que pasa es que recuerden que hace 2-3 años atrás se consiguió que la base del salario para los trabajadores de la educación, sobre todo los que ganan menos, se elevara, y así fue. Por eso ahora pedimos que para el docente tenga un poco mayor, para que tenga ese despegue en proporción con los que ganan menos, o nuestro personal de apoyo, que pues se ha mejorado también su salario.
0: Y en la semana de Yucatán en México se promocionó una ruta del Enequén, de un municipio que participó por primera vez, y también se presentó el libro dedicado a esta comunidad.
6: Hola, buenos días, amigos de CIPSE Noticias. Más temprano les saludo desde la Ciudad de México. En esta ocasión participa por primera vez el municipio de Cacalchen. Es por ello que me acompaña el representante de dicha comunidad, Juan Carlos Esquivel, quien nos va a platicar acerca de cuáles son los atractivos y qué vinieron a mostrar a los visitantes de la Semana de Yucatán en México. Pues, Juan Carlos, muchísimas gracias. Platícanos acerca, por favor, de qué es lo que tiene Cacalchen para todos los que vienen acá.
7: Así es, en esta primera vez que participa el municipio de Cacalchen, traemos nuestra primera ruta turística, que es la Ruta del Enequén, donde estaremos presentando a lo largo de esta edición los nuevos productos turísticos que contamos en el municipio, como una hacienda que raspa originalmente el Enequén, la misma maquinaria de hace 100 años. Les mostramos a nuestros turistas, al igual que los talleres del bordado del Enequén. De igual manera, quiero comentarles que también tenemos los nuevos paradores de los cenotes que hay allá en Cacalchen, que son muy bonitos.
6: Platícanos acerca, ¿cómo es que nace esta idea de esta ruta del Enequén? Principalmente ya nos dijiste porque hay una hacienda enequenera. Sin embargo, ¿cuál fue esta finalidad para que Cacalchen pues sobresalga sobre esta ruta?
7: Bueno, hay que recordar que en el centro del estado pues era el auge del género, ¿no? Donde están las haciendas. Y estamos conectados a dos pueblos mágicos, que es Motul, Pueblo Mágico, e Izamal. Nosotros somos el epicentro de esta ruta enequenera, donde estamos dando a conocer no solamente las virtudes del enequén, sino lo contemporáneo que hoy en Yucatán se trabaja con el enequén.
6: Oye, ¿está muy lejos esta hacienda de la comunidad?
7: No, a menos de 2 kilómetros de la comunidad, a 15 minutos de la comunidad, podrán recorrer esta hacienda y posteriormente podrán disfrutar el taller del bordado del enequén.
6: ¿Cómo podemos acceder a esta ruta?
7: Por medio del ayuntamiento, a través de la dirección de turismo, podrán acercarse para disfrutar este tipo de rutas.
6: Oye, Juan Carlos, platícanos además, ¿qué es lo que tiene Cacalchén para los que llegan ahí a visitar?
7: Bueno, la verdad es que tenemos varios tesoros escondidos Cacalchén. Tenemos el exconvento de San Pedro y San Pablo, que está ahí. Es un exconvento del siglo XVI. También tenemos el recorrido del cenote Ayuná, que es un cenote, la verdad, muy bonito. Y posteriormente está el de Avenados, que es un área de camping donde podrán hacer temazcal y también avistamiento nocturno con las estrellas.
6: Oye, por ejemplo, ¿está muy lejos Cacalchén?
7: Estamos a 45 minutos de Mérida, prácticamente a la vuelta de la esquina de nuestra capital de Yucatán.
6: Pero algo también importante, amigos de CIPSE Noticias, es que en esta edición de la Semana de Yucatán en México, el municipio va a presentar un libro, ¿no es así?
7: Así es. Después de un año de investigación con diferentes actores y con diferentes dependencias, por fin tenemos la historia de nuestro municipio. La verdad no conocíamos ni qué año, ni en qué momento se había fundado, ni por qué nos llamamos Cacalchén. Y hoy, después de un año, tenemos aquí el recorrido histórico de nuestro municipio que estaremos presentando en esta edición.
6: Oye, ¿cómo se llama? Es Cacalchén, Notas Históricas y Culturales. Sí. Aquí también lo pueden conseguir, pero también en del municipio.
7: Sí, a través de nuestras redes sociales lo podrán conseguir y con mucho gusto se las haremos llegar.
6: Pero también vienen acá a exponer en la Semana de Yucatán en México lo que son las artesanías.
7: Sí, como recordarán, Cacalchén tiene 2 ediciones de expoferias muy grandes, en julio y en diciembre. Y bueno, todos nuestros artesanos que se han sumado a través del ayuntamiento para hacer la representación de todas las manos mágicas de Cacalchén.
6: Por ejemplo, ¿qué es lo que se puede observar?
7: Pues tenemos especialmente el tema del enequén que estamos trabajando, al igual que el tema del yeso y las velas aromáticas que son muy comunes y muy ricas en la historia del municipio.
6: Oye, ya, cuéntanos un poquito más acerca sobre Cacalchén, porque bien nos comenta sobre esta nueva ruta, sin embargo, pues Cacalchén siempre ha estado ahí, ¿no? Y lo que ustedes quieren hacer como ayuntamiento es visibilizarlos, ¿no?
7: Pues sí, Cacalchén a lo largo de la historia ha sido un municipio de paso, ¿no? Recordemos que era el antiguo camino que pasabas por Tixkokob, te ibas por Cacalchén, pasabas y te ibas a Izamal, ¿no? Que era el antiguo camino. Hoy lo que estamos poniendo en esta ruta de enequén es contribuir a darle el peso correspondiente a lo que fue el enequén en Yucatán y sobre todo a dar a conocer que Cacalchén es el corazón de toda esta ruta.
6: Perfecto. Oye, Juan Carlos, platícanos un poco acerca de cómo les está yendo aquí en esta primera ocasión que participan en la Semana de Yucatán en México.
7: Pues mira, para ser un municipio como Cacalchén, la verdad es que es un gran esfuerzo que ha hecho el ayuntamiento por estar aquí y la verdad es que ha mejorado nuestra expectativa porque mucha gente está interesada en conocer este municipio, ¿no?
6: Perfecto, pues amigo de CIPSE Noticias, más temprano, ya lo sabe, aquí está el libro que lo puede conseguir a través de pues, esta edición más de la Semana de Yucatán en México. Si no, pues se puede programar un fin de semana para acudir al municipio de Cacalchén directamente y ahí lo puede pues comprar o adquirir, ¿no? Y pues nosotros nos despedimos, les saludamos desde la Semana de Yucatán en México, desde el Palacio de los Deportes.
0: Muchas gracias, Ivette Millán, por esta nota. Y ahora vámonos al otro lado del estudio porque ya están listos los muchachos con los espectáculos. Adelante.

0: Gracias, Humberto. Aquí ya estamos en la segunda parte de la información de los espectáculos y vámonos a hablar de lleno con uno de los consentidos aquí de México.
1: Ah, ya ves.
0: Nada más y nada más que Cristian Castro. Pero eso traigo, no sé, para no tan buenas noticias o ya una polémica, suscitó una nueva polémica. Yo me acuerdo precisamente que aquí junto a Nancy tú habías platicado de Victoria.
1: De Victoria Kun.
0: De Victoria Kun, que bueno, estuvo hospitalizada y salió, salieron estas fotos de ella con Cristian Castro. Y dije, bueno, Cristian Castro debe estar ahí muy al pendiente de su querida, porque en estas fotos se le ve muy acaramelado, y Victoria siempre se refirió a él como mi amor, mi novio.
1: Sí,
0: pues resulta
1: sí, lo vimos.
0: Que ahora Cristian Castro sale a decir que no, ¿no? Desmiente todo. Jamás, él dijo, lo niego todo, nunca ha habido ninguna sola relación, o sea, sí la conozco y le tengo su cariño, pero nada, no somos pareja y no fuimos nada. Entonces dijeron, ah, caray.
1: Ajá, ¿cómo? Exacto, porque la gente que nos está escuchando por radio, pues estamos viendo en la televisión imágenes donde están muy acaramelados, viéndose a los ojos, muy pegaditos.
0: De que besito en la mejilla.
1: Y de mano en la cara, como que
0: muy
1: te voy a dar un beso.
0: Sí, sí, entonces, los ojos así, con una luz, un brillo.
1: Así es, se veían muy felices. Pero pues, o sea, habrá que ver qué pasó ahora o de dónde viene ese comentario, por qué salió así. Porque se les veía muy contentos. O sea, muchos dijimos, ojalá sí sea la buena para Cristian Castro.
0: Pues sí, se veían muy cariñosos. Ahora quién sabe, habrá mucho que desenredar a raíz de esto. Alguna de las dos partes está mintiendo, evidentemente, o quizá no están todos en la misma sintonía de la relación.
1: Ajá,
0: a lo mejor creían que era un poquito
1: todavía.
0: A lo mejor creían que era un poco más serio o es menos serio de lo que creen, que tendrá mucho que platicarlo, pero pues ya sabemos que Cristian siempre nos ha dado de qué hablar acerca de sus parejas.
1: Así
0: que recientemente
1: es.
0: Él dijo, sí quiero estar en pareja, pero no sé con quién. Como pues, que sí le gusta eso, el amor, muy bonito, disfrutarlo, pero nunca ha dicho como que, ay, esta es mi pareja ideal, o como que no siente que la ha encontrado.
1: Pues habrá que ver qué pasa con Cristian Castro, porque la verdad es que ella no es fea, la verdad es que es bastante guapa, y se ve que sí le tenía aprecio a Cristian, así que pues habrá
0: bueno,
1: que ver.
0: Bueno, y adecuada de la edad, ¿no?
1: Sí, o sea, la edad sí era.
0: La edad adecuada, que sí, puede sí haber diferencias llevaba, de uno o dos años, pero...
1: Sí, eran unos cuantos
0: ¿cuatro
1: años.
0: ¿Cuatro generaciones?
1: Más.
0: No, o sea.
1: Sí, habrá que ver qué sucede con todo esto. Y mi querida Abril, te voy a contar que Denise de Calaf, justamente, la conocemos todos por su grandiosa canción, que es la de Señora, Señora, Señora, pues tuvo un homenaje en una obra que se llama Malinche, que se presenta en la Ciudad de México. Y pues previo a este homenaje en esta obra, Denise de Calaf habló sobre la música actual y pues se mostró en contra de los géneros con mensajes relacionados a la violencia, pero sin embargo, pese a esta postura crítica hacia este tipo de canciones, ella aseguró que existen artistas que de hoy en día que tienen propuestas que sí disfruta y escucha. Eso es lo que a todo mundo dijo, ¿cómo? Porque ella dice, yo me gusta mucho y aprecio mucho Bad Bunny, me gusta mucho el K-pop, entonces... podemos ver que ella, a pesar de su edad, pues aún se mantiene como muy al pendiente de la nueva música, porque eso es muy importante, mantenerse fresco siempre para saber qué traerle a las nuevas generaciones.
0: Muy moderna, pues sí, ahora ya vimos que, bueno, Bad Bunny ya, yo traje aquí el estandarte de Bad Bunny, ya vi cómo ha ido creciendo entre los compañeros, ya pues nuevas generaciones, sobre todo con este último disco que era mucho más de orgullo latino, y bueno, el K-pop, que fíjate, ahorita que estuvo BTS, yo te voy a pasar ahí un dato, hubo muchas... señoras de la tercera edad que fueron, tú me dirás, ¿fueron por la nieta, por el nieto?
1: No, fueron ellas.
0: Ellas son fanáticas de BTS y dicen que encontraron en este mundo del K-pop pues como que muchos mensajes de alegría, de valentía, de amor, de fuerza, entonces que se sentían muy acompañadas por el K-pop. Mira, ya lo estamos viendo aquí con otro ejemplo con Denise.
1: Así
0: pues como
1: es.
0: Estos pues géneros, trascienden generaciones.
1: Sí, siempre,
0: dense la oportunidad, dense la oportunidad una vez que descubran, pues ya vívalo, ya forman su opinión.
1: Así es, sí, denle una oportunidad a los géneros nuevos, puede que usted encuentre algo que le guste mucho. Mi querida Abril.
0: Ahora, ¿qué pasó?
1: Eso es todo lo que tenemos
0: ahora
1: el día
0: sí.
1: de hoy.
0: Por pero mañana tenemos más, ¿verdad?
1: Pero mañana aún tenemos mucho más.
0: Que quién sabe, dice el productor. O sea, que déjenos en los comentarios si quieren espectáculos
1: es.
0: O no, qué quieren, o sea, ya
1: así
0: estamos aquí
1: es.
0: Tomando sugerencias.
1: Así es, mándenos a nuestras redes sociales si quieren mañana en la sección de espectáculos. Por lo pronto, en este momento vamos a ir un corte y no se muevan porque ya regresamos a Cipse Noticias.
0: Más temprano.
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3: 8:44. 8:44. 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
16: Una mujer francesa y una estadounidense dieron positivo a hantavirus. El primer caso de un brote en un crucero, según María Van Kerkhove, directora de preparación para epidemias y pandemias de la Organización Mundial de la Salud. Hasta ahora han muerto 3 pasajeros del crucero, mientras los demás son enviados a cuarentena a sus hogares con mascarillas y en aviones militares. Las Fuerzas Armadas estadounidenses realizaron al menos 25 vuelos militares cerca de Cuba para recaudar inteligencia. Un proceso similar al que hicieron antes de atacar en Venezuela e Irán, según reportaron con bases en un análisis de información de una plataforma. Cole Allen, sospechoso de intentar asesinar al presidente de Estados Unidos, Donald Trump, durante la cena de corresponsales de la Casa Blanca, se declaró no culpable de los 4 cargos federales en su contra durante una comparecencia ante un tribunal de Washington.
17: Bueno, y en medio de las altas temperaturas registradas en la península de Yucatán, incendios forestales y quemas en la región, la ENES de la UNAM desarrolla herramientas de monitoreo ambiental que permite visualizar posibles escenarios de contaminación atmosférica y dispersión de contaminantes en función de las condiciones meteorológicas. Se trata de un nuevo módulo del sistema, de un sistema que utiliza percepción remota y modelación numérica para identificar posibles fuentes de emisión como incendios forestales o anomalías térmicas y estimar cómo los contaminantes podrían dispersarse en superficie. Bueno, Mérida será sede de un encuentro de empleabilidad con propuestas para la elaboración de políticas públicas en la materia.
18: Por primera vez se llevará al cabo Yucatalent, una plataforma que proyectará el talento y empleabilidad, explorando nuevas rutas para mantener el ritmo de crecimiento en la materia, dijo el presidente de Canaco Mérida, Enrique Molina.
19: Nace con el objetivo de posicionar a Yucatán como territorio estratégico para impulsar la empleabilidad juvenil, el talento y la vinculación efectiva entre la educación, la empresa y el gobierno, es decir, todos los que estamos acá sentados. Hoy el reto no es solamente generar empleo, sino un verdadero desafío es generar las oportunidades sostenibles formales.
18: Con el lema Encuentro Territorial del Diálogo a la Acción, se llevará al cabo los días 27 y 28 de mayo y reunirá en un mismo espacio a empresas, autoridades, instituciones educativas y expertos para escuchar casos de éxito, presentar propuestas y diseñar políticas públicas.
20: Yucatán va a ser el pionero en este foro iberoamericano. Jopur, a través de Conecta Iberoamérica, que es el socio con el que trabajamos en España y que tiene representación en 22 países de Iberoamérica, hemos manejado durante todos estos años foros territoriales. Y hoy fue el despertar de Yucatán. Yucatán es el pionero para dar el resultado a nivel qué es lo que está sucediendo hoy por hoy con nuestras oportunidades.
18: De esta manera se pretende impulsar el talento e innovación, desarrollando oportunidades para explorar el potencial que ofrecen las nuevas herramientas digitales. Por su parte, el subsecretario del Trabajo Estatal, Luis Borjas, reconoció la importancia de unir esfuerzos de todos los sectores.
6: Sabemos que el desafío actual ya no es únicamente generar empleos. El gran reto es construir empleos de calidad, que estén mejor remunerados como en otros estados del país, que sean inclusivos y alineados a las nuevas necesidades del mercado laboral global.
18: Por último, se dijo que este encuentro contará con invitados internacionales que ofrecerán pláticas donde se expondrán los escenarios para aprovechar y conectar el talento e innovación con las oportunidades.
17: La presidenta Claudia Sheinbaum presentó la segunda edición de México Canta por la Paz y contra las Adicciones, que tiene el objetivo de enaltecer la música regional mexicana e impulsar narrativas distintivas sin hacer apología de la violencia, desarrollar la producción musical en el país y reconocer a los mexicanos que viven en Estados Unidos y cuyo registro es del 11 de mayo al 10 de junio. Esto a través de la página mexicocanta.gob para jóvenes de 18 a 29 años mexicanos y México estadounidenses.
13: Vemos nosotros es que muchos cantantes nuevos mexicanos no se orienten hacia la apología de la violencia, sino que a través de esquemas como este México Canta busquen otras narrativas, las narrativas más profundas de valores de México, desde el amor, el desamor, hasta lo que nos mueve a los mexicanos y a las mexicanas. Ese es el primer objetivo de México Canta, orientar narrativas a través de este concurso sin censurar, sino sencillamente promoviendo una visión distinta en la música de lo que estuvo asociado a la apología de la violencia. Lo segundo que es muy importante es este Consejo Mexicano de la Música. Fíjense que muchísimos productores mexicanos se fueron a Estados Unidos o se van a Estados Unidos a registrar su música. Y ahí se desarrolla la producción. Y lo que queremos es que con este concurso y con la creación del Consejo Mexicano de la Música, muchos productores de música se queden en México, no solamente en Estados Unidos. La industria de la música genera muchísimos empleos, genera riqueza y genera nuevos talentos en nuestro país. Entonces queremos que el Consejo Mexicano de la Música, que es un consejo abierto en donde participan muchísimos productores independientes, también genere el desarrollo de la producción musical en nuestro país. Y el tercero tiene que ver con una visión del reconocimiento de México y de los mexicanos en Estados Unidos, que somos parte pues de una misma cultura.
17: El gobernador Joaquín Díaz y la presidenta honoraria del DIF Yucatán, Wendy Méndez, encabezaron la entrega de los primeros 3 kits de seguimiento para prótesis de seno, de los 43 que comprende el programa, los cuales incluyen revisión, mantenimiento y 2 prendas especiales.
21: Estamos entregando 16 prótesis de seno, 15 prótesis de distintos tipos, 9 de órtesis, y primera vez en Yucatán, 3 kits de seguimiento para prótesis de seno. Esta inversión es significativa porque le da derecho a una vida plena a quienes son beneficiarios. En lo que va del año hemos entregado 178 aparatos ortésicos y protésicos con una inversión arriba de 2.125.000 pesos. Y en lo que va de nuestra administración, en año y medio hemos superado los 1.600 apoyos entregados con más de 8.395.000 pesos.
17: Vamos a otro tema. El Ayuntamiento de Mérida donará terrenos para la construcción de cárcamos de agua potable en la ciudad.
18: Ante el incremento del calor y los reportes de falla de agua potable, el ayuntamiento interviene, coordinándose con la JAPAY para agilizar el restablecimiento del servicio, informó la presidenta municipal, Cecilia Patrón.
0: Donde nosotros detectamos que hay fugas, nosotros reportamos rápidamente para que ellos acudan, arreglen la fuga y si es necesario nosotros vayamos a bachar nuevamente. Lo importante aquí es la coordinación que pueda haber en la parte que a nosotros nos corresponde. También quiero decirte que en avenidas como la de Juan Pablo, cuando levantamos e hicimos la avenida, rehabilitamos también el sistema de agua potable esa zona, buscando también ayudar.
18: Aseguró que como parte del trabajo coordinado con la dependencia estatal, donarán terrenos para la construcción de cárcamos de agua potable. Además, facilitarán el trámite para liberar los permisos. Y en casos como en Cholul, donde la falta de energía eléctrica se sumó a este panorama, también participaron.
0: Pusimos plantas, tenemos 4 sistemas de agua potable en la comisaría de Cholul, que por cierto están recién remodelados, recién entregados a la comunidad, los 4 sistemas de agua potable. Y lo que hicimos cuando nos notificaron pues de esta, que estarían sin luz varias horas, llevamos nosotros para generar nuestra propia energía y las familias de la zona no se queden sin agua.
18: Por último, informó que analizan las opciones para el restablecimiento del trenecito del Parque Zoológico del Centenario. Entre las alternativas están modelos eléctricos tradicionales, pero priorizando la seguridad y el funcionamiento de este atractivo del sitio.
17: Oigan, dentro de las efemérides de hoy está lo del Día de Sanidad Vegetal. Porque nosotros vamos al súper, muy cómodos, ¿no? Agarras tu fruta, agarras tu verdura, pero no sabes lo que hay detrás. Hay todo un trabajo de gente, de técnicos que está combatiendo plagas, que está buscando la forma de cómo llevar todos estos productos del campo hasta la casa. Y hoy hacemos un reconocimiento para toda esta gente que tiene una labor muy importante también en la economía también del estado.
1: Sí, y no solo la parte técnica o científica, sino todos los agricultores, toda la persona que trabaja en el campo. No es una labor para nada fácil y sin duda es completamente fundamental, como dices, es lo que nos llevamos a nuestro plato, ahí en nuestra mesa, los sagrados y santos alimentos. Es gracias literalmente a las manos de estos hombres y mujeres que pues llevan practicando uno de los oficios más antiguos, más milenarios de la existencia humana.
22: La agricultura.
23: Y yo quiero poner en la mesa que es uno de los trabajos peores pagados en este país, la verdad creo que no se le da el valor, justo lo mencionabas, Abril, a esta labor tan importante, que sin ellos un día, un par de días y este país y el mundo se cae.
17: Sí, mira, en el campo hay mucha deserción porque los jóvenes obviamente pues también están buscando nuevas oportunidades. Las dinámicas en México y en el mundo están cambiando, ¿no? Ahorita, ¿qué es lo que buscan los jóvenes? La parte tecnológica, la parte, bueno, ¿y quién va a atender el campo?
1: Sí, así bueno, es, y que ¿no? También esta tendencia que estamos viendo, que ahora todo lo queremos mucho más fácil, de igual las redes sociales, el internet, como todo se va haciendo más rápido, digo, pues yo también quiero que mi vida sea mucho más fácil, mucho más cómoda. ¿Por qué no? ¿Y por qué quedarme aquí? Y bueno, ya vemos todas estas migraciones, pero pues sí, como dices, ¿y ahora quién se queda?
17: Fácil y cómoda, pero uno de los dos comentarios, porque imagínate, tú ves que es muy fácil hacer trabajos por redes sociales, trabajos digitales y que son bien pagados, pues obviamente te va a atraer, pero ¿qué pasa con lo que tú decías del campo? Si no está bien pagado, pues obviamente no es atractivo tampoco para los jóvenes, pero pues cuando en el momento en que sí, pues vas a ver, ¿no? Si se vuelve un atractivo para también los jóvenes, es continuar pues con esta tradición, ¿no? Que la agricultura es muy importante.
1: Muy necesaria, muy clave.
17: Oye, ¿cómo les fue con las pláticas? A ver, de Juan.
1: A ver, que nos cuenten.
17: ¿Atinamos algún verbo?
24: Sí, atinamos algunos verbos. El de hablar, ándale, entender, escuchar, sí. Aprender.
17: ¿No dijo algo como compartir? Porque igual lo compartir con...
24: Yo creo que tenía muchos más verbos, pero eligió los 5 más importantes.
1: Los 5 más importantes. A ver, ¿cuál sumarían ustedes?
17: Yo sí. Yo creo que fundamental es escuchar, ¿no? Sobre todo con los amigos. De pronto estar en una plática, se nos da que queremos hablar, queremos contar, pero cuando le toca a la otra, o lo interrumpimos o no prestamos mucha atención, y ahí es donde empieza problemas y los conflictos, porque entonces así no nos entendemos.
1: Así es. Sí, también muchos de los conflictos es por eso, por un malentendido, por una falta de escucha. Yo quisiera sumar así de verbo, sería simplemente estar, porque hay muchas veces, de otra vez que las redes sociales, muchos nos estamos metiendo nuestro rollo o estar ahí como conectados y desconectados a la vez, entonces a veces solo con estar, quizás no es tanto resolver los problemas, pero solo estar.
23: En el momento. En general, creo que la parte, lo que mencionabas, combinar lo que ustedes dos mencionaban, Humberto y Abril, la escucha activa, Okay. Lo que decir, ok, escuchar es muy fácil porque sí te entra la información, pero no la estás procesando. Exacto. Necesitas sentarte y decir y entender lo que esa persona, cada palabra que te está diciendo, cada emoción que te transmite con esas palabras.
2: Así es.
3: Me parece muy bien.
1: Ay, qué bonito, qué reflexivo.
2: Oiga, me gustaría escuchar, muchachos, sus redes sociales, para que vean que el vínculo.
1: Ay, pero que lo escucho activamente y que estamos reforzando la relación. Y precisamente, pues, para reforzar estos vínculos que se puede hacer a través de las redes sociales, a mí me puedes encontrar en Instagram como abril.mayo11. Estaré muy contenta de leer sus mensajes. Compártanos cómo va su amistad, cómo la va reforzando. Adolfo.
23: También pueden encontrar como cabra-ab en Instagram. Por allá nos podemos estar escuchando y platicando sobre deportes principalmente. Alex.
24: A mí me pueden encontrar en Facebook y en Instagram como alejandro.solis90. Y el verbo que yo quiero compartir con ustedes es agregar. Agrégueme a sus redes sociales. Yo con mucho gusto le voy a responder, Humberto.
2: 5,000 seguidores para Alex. A ver cómo reforzar la amistad. Me encuentro como Humberto López Mea en Facebook y también en Instagram. Platíqueme qué verbo le gusta a usted como para reforzar una amistad.
1: Oye, un buen verbo que se nos está desayunar.
24: Comer.
1: Desayunar. Por favor. Desayunar. Compártanos que va a desayunar.
2: Vamos a combinar desayunar. Desayunar con compartir, porque vamos a compartir.
1: Comparte el desayuno.
2: Ya nos vamos.
1: Ya dijeron.
2: Invitar, otro verbo.
1: Invitar, regalar.
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4: 9:18. 9:18. 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

0: 9:30.
1: 9:30.
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0: 946.
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0: Días, Vacintimers, es un placer saludarlos a través de Kiss 97.7 FM. Y bien, mis queridos Vacintimers, les doy la más cordial bienvenida a Back in Time. Además, hoy es martes de complacencias y a partir de este momento estaremos iniciando con una nueva emisión en la cual ustedes se convierten en los locutores, programadores y editores de la emisión más icónica de la radio en Yucatán. Bienvenidos a Back in Time. Back in Time a la carta, martes de complacencias. Mi nombre es Cici Hueso y estoy muy contenta de poder estar transmitiendo para todos ustedes lo mejor de la música. Así que, como siempre, les invito a que se comuniquen con nosotros y a que soliciten su canción favorita por un mensaje de voz al WhatsApp Kiss 9994-597902, 9994-597902. Bien, mis queridos Back in Timers, vamos entonces a escuchar los primeros mensajes que aquí nos llegan, así que yo creo que con esto podemos iniciar un excelente bloque musical. Vamos a escuchar el primer mensaje que tenemos por aquí.
1: Sí, Hueso, buenos días.
0: Buenos días.
1: Disfrutando el calorcito de Mérida.
0: Sí, ¿verdad?
1: Vamos a escuchar a Donna Summer.
0: Okay.
1: Esto se llama Romeo. Buenos días a todos los Backing Timers.
0: Saludos, un fuerte abrazo para ti. Sí, con muchísimo gusto te vamos a poner tu canción. Cuenta con eso y en breves instantes la podrás escuchar. Gracias por comunicarte con nosotros. Vamos con otro mensaje, adelante.
2: ¿Qué tal? Muy buenos días, mi queridísima Sisi.
0: Aló.
2: Hoy martes quisiera yo solicitar, la canción de Holding Up for a Hero, creo que okay. Se llama, de Bonnie Tyler.
0: Okay.
2: Que tenga un excelente inicio de semana. Les manda saludos José desde Plataformas.
0: José desde Plataformas, te mando un fuerte abrazo. Yo me quedé con la duda si te dio la silivancia en el pecho o suspiraste o tienes sueño. Ahí me contarás. Bueno, pues así como ellos, ustedes pueden comunicarse con nosotros para pedir su canción favorita. En el siguiente bloque estaremos escuchando Holding Out for a Hero de Bonnie Tyler y Romeo con Donna Summer. Antes nos vamos a una pausa comercial y ya regresamos, así que no le cambien porque apenas estamos iniciando este martes de complacencias, martes de Back in Time a la carta. Bienvenidos, soy Sisi Hueso. Comenzamos, nos vamos a una pausa y regresamos con más solo por Kiss 97.7.
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0: 10:32 estamos de vuelta por Kiss 97.7 FM. Y bien, mis queridos Back in Timers, continuamos con más música, seguimos gozando de este martes de complacencias, martes de Back in Time a la carta. Ya saben que a nosotros nos encanta que ustedes formen parte de esta emisión, así que los vamos a escuchar para saber exactamente con qué vamos a continuar en este día de complacencias. Así que vamos con el siguiente mensaje, y por cierto, son un montón. Si aún no has enviado tu mensaje, este es el momento. No olvides que tienes de aquí hasta la 1:00 p.m. para que pidas tu canción favorita. Bien, vamos a escuchar esto que aquí nos llega. Adelante.
1: Muy buenos días, maestra, doctora, buenos estimados Back in Timers. A ver qué les parece algo antiguito, pero fresco.
0: Ok.
1: La canción se llama Mami Blue, de Ricky Shane. A ver qué les parece. Saludos desde Tamanché. Anónimo veneciano.
0: Híjole, a ver si la tenemos por acá. Es que creo que está en otro idioma, pero según yo sí está. Según yo sí. Pero en breves instantes lo descubriremos. Así que vamos con el siguiente mensaje. Adelante.
2: Hola, sí, muy buenos días.
0: Buenos días.
2: Que tengas excelente martes.
0: Igualmente.
2: El día de hoy me puedes poner la canción de Romeo and Juliet de los Dire Straits, por favor. Gracias, sí. Saludos.
0: Me encanta porque ya escuchamos Romeo con Donna Summer. Ahora será Romeo and Juliet con Dire Straits. También es una gran canción y creo que es un clásico de Dire Straits. Pocas veces solicitada en Día de Complacencias, ya que usualmente piden canciones un poco más comerciales. Pero la verdad es que ese es un rolón, así que sí, cuenta con eso en breves instantes. Vamos a ponértelo. Vamos con el siguiente.
3: Buenos días, sí, pues el día de hoy para una locutora que es peligrosa como el mar.
0: Ajá.
3: Quisiera escuchar la canción de Tóxico de Britney Spears.
0: Ajá.
3: Una dedicatoria especial para la locutora más codiciada de Ajá. todo Mérida. La Ándale. Soltera más codiciada de todo Mérida.
0: Ajá.
3: Luis de Pacaptún.
0: Mi querido Luis de Pacaptún. Esa canción te la voy a deber, no te la puedo poner en Back in Time. Si gustes, con mucho gusto te la pongo en Play Kiss como parte de la programación, ya que esta canción fue lanzada en el año 2003. Entonces, con mucho gusto estará sonando, puede ser la primera que suene en Play Kiss. Un fuerte abrazo, vamos con otro mensaje, adelante.
4: Muy buenos días, serían tan amables, ponerme la canción de Muriel Dac, la de Tropic, por favor. Saludos para don Guillermo Gómez y para Rodrigo Gómez, estamos trabajando en el taller. Muchas gracias.
0: Saludos, un fuerte abrazo para ustedes que siempre nos sintonizan y que les sea leve la chamba. Vamos con otro mensaje.
5: Hola, muy buenos días. Queridísima Sisi Hueso.
0: ¡Aló!
5: Es un gusto saludarte.
0: Igualmente.
5: Un saludo a todos los Back in Timers. Hoy pongo mi mensaje temprano para ver si me toca la oportunidad de escuchar mi rola.
0: Yo creo que sí.
5: Ven, ¿qué tal si escuchamos algo de Dire Straits? Okay. No sé si tengas, por ejemplo, la canción The Bug. El insecto de Dire Straits, muy buena.
0: Muy divertida.
5: Y ese sí escuchamos a Mark Knopfler. Hace tiempo que no lo escucho. Que tengan un excelente día todos.
0: Oigan, les quiero decir, Back in Timers, que de repente tenemos como artistas o agrupaciones que suelen ser recurrentes en algún programa. Por ejemplo, de repente nos han pedido varias en un solo programa de Duran Duran o varias de Bon Jovi. No ha pasado ni siquiera una hora de programa, ya nos pidieron dos de Dire Straits, así que ustedes lo piden, nosotros lo seguimos haciendo. Bien, en este bloque estaremos escuchando Tropic con Muriel Dac, Romeo and Juliet de Dire Straits, también de Dire Straits The Bug, pero antes nos vamos con esto, que ya suena. Ricky Shiny, Mami Blue, and Back in Time.

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1: Buen día, sí, sí. Feliz martes de complacencias. Hoy quisiera escuchar y que me complazcas con la canción de Roxana, esa que canta Toto. Saludos a todos los Banking Time y feliz martes. Gracias.

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0: Estamos de vuelta por Kiss 97.7 FM y bien mis queridos Back in Timers, continuamos con más música, seguimos gozando de este espacio y ya saben que a nosotros nos encanta que nos puedan acompañar por Kiss 97.7 FM. Y bien, vamos entonces con más mensajes que tenemos por acá, así como varios Back in Timers que ya se comunicaron con nosotros. Ustedes pueden pedir su canción favorita a través de un mensaje de voz al 9994-597902. Bien, vamos entonces con más música y para más música, más mensajes.
1: Saludos a la máxima sacerdotisa del Templo de los Clásicos. Espero te encuentres muy bien y gracias. Saludos a los Back in Timers.
0: Saludos.
1: Me gustaría ver si me puedes complacer con la canción de Johnny Kidd and the Pirates Shaking All Over. Que sea un excelente martes para todos. Les saluda Luis desde Cholul.
0: No sabes cuánto tiempo ha pasado desde la última vez que pidieron esa canción y además de haberla escuchado por Kiss 97.7. Así que, mi querido Luis, un fuerte abrazo. Gracias por comunicarte con nosotros y con mucho gusto te vamos a poner tu canción. Vamos con el siguiente mensaje. Adelante.
2: Buen día, Sisi, y a todos los Back in Timers.
0: Hello.
2: Bueno, el día de hoy les quisiera pedir a ver si pueden poner esta canción de Alice Cooper, que se llama Poison.
0: Okay.
2: Eso es todo. Gracias, buen programa y buen día para todos.
0: Igualmente, gran canción de Alice Cooper y cuenta con eso. La verdad es que nos encanta cuando nos piden al maestro Alice Cooper. Vamos con otro mensaje.
3: ¿Qué tal? Buenos días, Bajitanues. Sí, espero que se encuentren muy bien, que tengan un excelente día.
0: Igualmente.
3: Pues muchas felicidades, Sisi, y a toda la comunidad de CIPSE, a todos los que trabajan para traernos este entretenimiento todos los días. Pues muchas felicidades, ya que hoy es el día del comunicólogo. Pues hoy me gustaría ver si me pueden programar la canción de Elvis Presley que se llama If Can Dream. Muchas gracias, buen día.
0: Bueno, antes que nada, gracias por la felicitación. Por ejemplo, yo soy comunicóloga, entonces, cosa que me encanta, pero he de confesar que se me había olvidado por completo que hoy es el día del comunicólogo. Así que a todos los colegas en este día tan increíble, un saludo muy especial. Y me encanta porque, digamos que el día del comunicólogo es precisamente reconocer la labor de profesionales que se encargan de informar, analizar, interpretar, construir, sobre todo mensajes para nuestra sociedad a través de diversos medios. Y me encanta también porque, digamos que nosotros los comunicólogos hacemos un poco de todo siempre, pero con mucha pasión y sobre todo con esta, pues con este ímpetu que nos da el hacer las cosas y que nos distingue y que hace que nuestra labor sea sumamente divertida, increíble y sobre todo apasionante. Así que un feliz día a todos mis colegas comunicólogos. Bien, vamos entonces con música. Vamos a tener en este bloque a Johnny Kidd and the Pirates con Shaking All Over. También estará sonando Alice Cooper con Poison y If I Can Dream con Elvis Presley. Así que vámonos entonces con música y continuamos en este martes de complacencias, por supuesto, aquí en Back in Time.

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3: Once, catorce.
4: 11:14.
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0: Estamos de vuelta por Kiss 97.7 FM y bien, mis queridos Back in Timers, continuamos con más música, seguimos disfrutando de esta emisión, seguimos avanzando en este martes de complacencias donde ustedes hacen la programación musical con lo mejor de la música. Y bien, vamos entonces con más mensajes para descubrir qué estaremos disfrutando en este siguiente bloque. Adelante, vamos con esto que tenemos por aquí. A ver, ¿qué dice? Ah, es Back in Timer nueva. Adelante.
1: Hola, sí, buenos días.
0: Buenos días.
1: Habla Julieta de aquí de Jardines de Mulsay. Quiero Hola, que Julieta. Me complazcas con una canción de Mandolay.
0: Ok.
1: A ver si se puede. Gracias. Bonito día.
0: Supongo The Flavor con Mandolay. Yo estoy asumiendo que así es. Pero sí, con mucho gusto te vamos a poner tu tema, así que cuenta con eso, en breves instantes te la vamos a poner y sí, sí se puede. Gracias por comunicarte con nosotros, qué bueno que te animaste a mandar un mensaje.

0: se preocupen, creo que vamos bien, son las 11:24, entonces creo que tenemos en cuestiones de tiempo, pues bastante para poder ponerle su canción favorita. Bien, vamos entonces con otro mensaje, vamos con uno más.
1: Hola, sí, buenos días. Buenos días, Paquita Hermes. La canción es del grupo Dólar. ¿Dónde estabas a la luz de la luna? Sí, ¿dónde estabas?
0: No te puedo decir. No te puedo decir, pero sí te la puedo poner. Es una gran canción, bellísima, me encanta. Entonces, cuenta con eso. A ver, yo creo que con este bloque musical ya podemos avanzar. Va a estar sonando Wild Side de Motley Crue, ABCD de Radiorama. También esta canción de Dólar, que es una belleza. Who Were You With in the Moonlight. Y también vamos a escuchar Mandalay de Flavor. Así que seguimos avanzando en este día de complacencias. Así que no le cambies, lo mejor está por venir aquí, por supuesto, en este martes de complacencias de Back in Time.

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3: Hola, hola, sí, muy buenos días. Feliz martes, saludos a todos los Back in Timers. Muy buena programación hasta el momento. Y quisiera saber si es posible programar una canción que la cual no la he escuchado ya hace mucho tiempo. Espero que esté aquí en su lista. Es de la agrupación de Mamas y de Papas. La canción se llama California Dreaming. Si no estoy mal, es del año 1966. Ya una canción ya con sus añitos, pero sí, no ha dejado de ser muy buena, incluso para estas fechas. Espero que se pueda programar, si no, ojalá del tiempo para poder solicitar una diferente. Muchas gracias, saludos.

0: 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Y bien, mis queridos Back in Timers, continuamos con más música. Seguimos en este martes de complacencias. Nos queda aproximadamente una hora de programa, así que seguiremos escuchando sus mensajes para armar otro bloque musical. Bien, vamos entonces con este que aquí nos llega adelante.
1: Muy buenos días, sí, te mando buenos un saludo días. Desde mi camión en la García Jerez, Gustavo Mendoza.
0: ¿Qué tal, Gustavo?
1: Si no es mucha molestia, me podrías festejar The House con The House is Rocking de Brian Setzer.
0: Ok.
1: Saludos, es mi cumpleaños, gracias.
0: Ah, ok. Bueno, vamos a hacer una pausa porque tenemos que aplicar el protocolo para el cumpleañero del día de hoy, así que muchísimas felicidades.

0: Mira, muchísimas felicidades, que te la pases increíblemente bien, que tengas un día maravilloso y, por supuesto, nuestros mejores deseos para ti hoy y siempre. Gracias por festejar con nosotros y con mucho gusto te vamos a poner esta gran canción del álbum Guitar Slinger. Muy buena canción. Vamos con otro mensaje que tenemos por aquí adelante.
1: Hola, Sisi, buenos días.
0: Buenos días.
1: ¿Me podrías complacer con una canción de Madonna, Secret?
0: ¿Cuál? Ok.
1: Gracias, saludos a todos.
0: Saludos, un fuerte abrazo para ti. Te mandamos un saludo con todo cariño y también con muchísimo gusto te vamos a poner algo de Madonna. La verdad es que Madonna no falla, siempre. Y en breves instantes la podrás escuchar.
2: Buenos días, saludos a todos. ¿Podrían poner, chicas, por favor, Mona Lisa de Pat Boone? Saludos desde Human, Christy.
0: ¿Cuál? ¿Será la de J-Hope? ¿Será? Cristi, necesito que me confirmes, porfa. La verdad es que casi no escuché el intérprete. No sé si es J-Hope. ¿Puedes poner sí? ¿Puedes poner no? Darnos una señal de vida. Bueno, en lo que ella nos contesta, vamos a escuchar otro mensaje.
3: Hola, doctora Sisi. Muy buenos días. Excelente martes.
0: Buenos
3: martes
0: días.
3: De complacencias. Te saluda el buen Sergio. Acá reportándome desde... En estos momentos, la manzana 115 trabajando.
0: Ok.
3: ¿Me podrías poner, por favor, a In Excess con Never Tears You Apart?
0: Ah, es un rolón.
3: Saludos, Ceci. Muchas gracias.
0: Qué bueno que piden este tipo de canciones. De verdad es que a nosotros nos da vida cuando lo hacen. Y esta canción de In Excess hace muchísimo tiempo que no solo no la solicitaban, sino que como que de repente se pierde un poquito ese tema. Así que con muchísimo gusto. Ah, aquí dice... Ah, Pat Boone, Mona Lisa. Ok, correcto, ya está. Ya estamos del otro lado. Bien, entonces yo creo que vamos con este bloque, que como bien pudieron escuchar, será Mona Lisa con Pat Boone. También estará sonando Madonna con Secret, In Excess, Never Tear Us Apart. Aquí nos llega un mensaje que dice... Hola, sí, buenos días. Hay una canción poco pedida y muy agradable al oído de Michael Jackson que se llama Off the Wall. Espero que puedas complacernos. Los saludo a Carlos desde la Colonia de México. Saludos, Carlos. Ya sabes, tú eres fan de Hueso Colorado. Puedes enviar tu mensaje de voz y con muchísimo gusto. Y así como los demás pueden solicitar su canción, recuerda mensaje de voz al 9994-597902. Vámonos a música y mientras les dejo con esto que ya suena. Brian Setzer Orchestra. The house is rocking. Aquí, por supuesto, en Back in Time.

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2: El ángel del Señor anunció a María, y ella concibió por obra y gracia del Espíritu Santo. Dios te salve María, llena eres de gracia, el Señor es contigo. Bendita tú eres entre todas las mujeres, y bendito es el fruto de tu vientre, Jesús. Santa María, Madre de Dios, ruega por nosotros pecadores, ahora y en la hora de nuestra muerte. Amén. He aquí, la esclava del Señor, hágase en mí según tu palabra. Dios te salve María, llena eres de gracia, el Señor es contigo. Bendita tú eres entre todas las mujeres, y bendito es el fruto de tu vientre Jesús. Santa María, Madre de Dios, ruega por nosotros pecadores, ahora y en la hora de nuestra muerte. Amén. Y el Verbo de Dios se hizo carne, y habitó entre nosotros.
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0: 12 del día con 22 minutos. Estamos de vuelta por Kiss 97.7 FM. Y bien, mis queridos Back in Timers, continuamos con más música. Seguimos gozando de este espacio. Y bueno, ya saben que a nosotros nos encanta que puedan formar parte de esta emisión. Y seguimos avanzando en este martes de complacencias. Así que escuchemos este mensaje.
1: Hola, sí, buenos días.
0: Buenos
1: aquí
0: días.
1: Reportándome desde Valladolid, Yucatán.
0: Ándale.
1: Sergio Godoy.
0: Saludos, Sergio.
1: Quisiera ver si puedes poner la canción de Michael Bolton, Cuando un hombre ama a una mujer.
0: Claro.
1: Que es una canción muy bonita y que la verdad no he escuchado que la pongan por ahí en la programación. Es una canción muy padre, muy bonita. Y pues se la quiero dedicar a mi esposa, Sandra Díaz, la mujer que amo. Gracias, saludos y pues es éxito en tu programa. Como siempre,
0: gracias.
1: Estupendo. Gracias, saludos.
0: Gracias a ti por programar tan buena música. Un saludo muy especial a tu esposa Sandra y con muchísimo gusto le vamos a dedicar esta canción. Gracias por comunicarte. Vamos con otro mensaje.
2: Muy buenos días, Sisi Huesos.
0: Buenos
2: días.
0: Un gran tema, además.
2: Aquí desde un punto de la ciudad, laborando. Taller Los Piolos.
3: ¿Qué tal?
2: Si nos puedes complacer una canción de Montre y Cruz. Chicas, chicas, chicas.
0: Okay.
2: Saludos y te hagas un lindo día. Mi nombre es Ariel.
0: Saludos, Ariel. Híjole, la verdad es que qué trabajo me costó lograr ubicar la canción, pero qué bueno que ya pudimos. Te mando un fuerte abrazo y que tengas un excelente día. Vamos con ese mensaje.
4: Hola, hola, sí, sí.
0: Buen día.
4: Aquí Delfín de Ciudad Cauquel.
0: ¿Qué tal, Delfín?
4: Reportándome.
0: Cuéntame.
4: Saludos, te mando un fuerte abrazo, sí,
0: igualmente.
4: Sí, espero que estés muy bien.
0: Sí, gracias.
4: Por favor, Total Eclipse of the Heart de Bonnie Tyler.
0: Okay.
4: Vamos a escucharla. Saludos a todos los Back in Timers. Se les quiere. Bye, bye.
0: Saludos.

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Ya sé, la canción de What About Love de Heart. Me encanta esa canción. Es romántica y medio rockera. Bueno, pues saludos a los Backing Timers. Y yo siempre he escuchado la radio Sipse desde el Panther Boy. Buen cuate. Bueno, pues excelente día. Y a la maestra, si nos está oyendo, pues un saludote también. Hace falta ya. Bye.

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5: Hueso, un favor, ¿me podrías complacer con la de Mozart Money? Aquí te estamos escuchando, Rudy Rivera y los Talleres Jam. Bonito día, gracias.

0: 12 del día con 52 minutos. Estamos de vuelta por Kiss 97.7 FM. Y bien, mis queridos Back in Timers, vamos a despedir esta emisión. Muchísimas gracias por acompañarnos en este espacio increíble. Y bueno, pues vamos a cerrar. Yo creo que por cuestiones de tiempo podremos escuchar dos mensajes más. Así que vamos con ese que tenemos por aquí.
1: Muy buenos días. Sí, sí, vamos a escuchar a Falco con el comisario.
0: Okay.
1: Saludos de Víctor Ricalde.
0: Saludos, don Vic. Un fuerte abrazo para usted. Que tenga un excelente día. Vamos con otro mensaje.
2: Buenos días, sí. Saludos a todos los Back in Timers.
0: Aló.
2: Quisiera saber si me pueden poner la canción de Damn Yankees que se llama Higher Ground. Que tengan un buen día. Saludos. Les saluda Edwin Arana.
0: Híjole, Edwin Arana, Higher Ground, solo tengo de Stevie Wonder y de UB40. No sé si te late alguna de esas. Si tienes oportunidad, me escribes. La verdad es que del intérprete que me mandas no tengo nada, pero insisto, si quieres algo de Stevie Wonder o de UB40, con muchísimo gusto. Si no, pues vamos a poner cualquiera de esas dos. Bien, una disculpa a todos aquellos que por cuestiones de tiempo ya no les pudimos poner su tema. Ya saben que de repente nos llegan muchísimas canciones, así que tratamos de poner la mayoría, pero a veces 3 horas no son suficientes. No olviden que el jueves regresamos con las complacencias aquí a Back in Time. Por lo pronto, yo me despido. Soy Sissy Hueso y te mando un beso. Que tengas un excelente día. Hasta la próxima.

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0: Una de la tarde con 13 minutos. Los saludo con muchísimo gusto a través de Kiss 97.7 FM. Bienvenidos a Play Kiss. Bienvenidos a este espacio donde la música de la década de los 90s y de los 2000s se apodera de Kiss 97.7 FM. Y bien, vamos entonces a iniciar oficialmente con este espacio. De hecho, comenzamos con Toxic de Britney Spears, que fue una petición que nos hicieron llegar en las complacencias de Back in Time, pero dadas las circunstancias del año de lanzamiento, digamos que quedaba mejor en Play Kiss. Así que ya cumplimos. Ahora sí vamos a iniciar oficialmente con la programación musical después de la pausa comercial a la que iremos en ese momento. Mientras tanto, bienvenidos. Estos son los 90s y 2000s en Play Kiss, solo por Kiss 97.7 FM.
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2: Una 15. 115. 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
29: Más música, 1:19 p.m. y te dejo con Safe Tonight de Eagle Eye Cherry, solo por Kiss 97.7 FM.

0: también una propuesta para nosotras.
1: Las ganadoras recibirán premios desde 25 hasta 15 mil pesos, pero además, todas las que participaron verán su trabajo publicado digitalmente. Y debido a la respuesta de esta primera edición, adelantaron que la próxima se espera una mayor participación.
2: Y le platico que la Semana de Yucatán en México, que se desarrolla actualmente en la Ciudad de México, cuenta varias historias, muchas de ellas de mujeres artesanas.
3: Tairi y su mamá diseñan modelos únicos de ropa típica como los ternos y piles y vestidos de lino. La característica son el tono y el brillo en los encajes.
4: Lo que nosotros queremos dar a conocer también por medio de nuestros diseños es que pues las tanto chicas como personas adultas pues porten lo que es la ropa de Yucatán y pues no, lo que usted comenta de nuestros colores son colores pasteles, colores fuertes también, la combinación que nosotros manejamos.
3: La Sultana de la Sierra Tecash participa en la segunda edición de la Semana de Yucatán en México, donde Tairi Solís reveló que el gusto por el bordado se lo debe a su mamá, con quien creó su marca hace 3 años, aunque su historia ya suma varias décadas.
4: Son diseños únicos, de hecho cada prenda que tenemos aquí son diseños únicos, no hay repetición, hacemos igual prendas de acuerdo a lo que el cliente nos pida, de acuerdo también a los colores que el cliente quiera, y pues somos diseñadoras de la ropa yucateca.
3: En la Semana de Yucatán en México, el 60% de los participantes son artesanas y emprendedoras femeninas.
2: Y con ventas que superan los millones de pesos, la moda yucateca se posiciona como el principal atractivo de la Semana de Yucatán en México.
5: El colorido del bordado, la elegancia de la guayabera y el tradicional terno han cautivado nuevamente a los visitantes de la Semana Yucatán en México, celebrado en el Palacio de los Deportes. Representantes de la Canaíbe Yucatán destacaron que, tan solo en los primeros 2 días, se alcanzaron ventas por 2 millones de pesos en ropa y calzado. Los 270 expositores provenientes de 24 municipios coinciden en que la promoción estatal ha sido clave para este éxito comercial. Además de la industria del vestido, otros sectores como el gastronómico y el artesanal también reportan balances positivos. La Semana Yucatán en México permanecerá abierta en el Palacio de los Deportes hasta el próximo domingo 17 de mayo, consolidándose como el escaparate comercial más importante del sureste en la capital del país.
2: Vamos a otros asuntos, y es que se inauguró la Ventanilla Única Estatal Móvil en Jalachó para que habitantes del municipio y comunidades cercanas realicen gestiones de manera rápida y con certeza jurídica de lunes a viernes en horario de 9 de la mañana a 3 de la tarde hasta el 22 de mayo. Incluye trámites como actualización de placas, certificados de defunción, firma electrónica, cédula profesional, antecedentes no penales y otros. Y en más información, el Sistema DIF Yucatán y el Instituto Mexicano del Seguro Social firmaron un convenio para fortalecer los servicios de rehabilitación en el estado. Este acuerdo permite que los derechohabientes del Seguro Social accedan a terapias especializadas en el CREE y las unidades básicas de rehabilitación de diversos municipios. Wendy Méndez, presidenta honoraria del DIF Yucatán, destacó que esta alianza busca reducir tiempos de espera, acercando la atención médica a las familias que más lo necesitan. El convenio estará vigente hasta el cierre del 2026. Vámonos a la pausa, regresamos con más información.
6: 2:30. 2:30. 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
4: Dos de la tarde con 32 minutos de regreso con más información. Le platico que el Aeropuerto Internacional de Mérida abrió sus puertas para una experiencia de aprendizaje e inclusión a través de la red Mérida Nos Une. El ayuntamiento impulsa recorridos gratuitos para integrantes de asociaciones civiles y comedores comunitarios. Durante las visitas, niñas, niños y personas con discapacidad viven la experiencia completa de un pasajero, desde el registro de equipaje y entrega de pases de abordar hasta el paso por los filtros de seguridad. El objetivo es fortalecer el sentido de pertenencia y brindar oportunidades significativas a grupos vulnerables. Y en más información, el director de Aeropuertos Regionales de Azur, Héctor Navarrete, respondió a la pregunta de posibles afectaciones ante incremento del costo del petróleo, pero asegura que ya listan los detalles para la temporada de verano.
5: Seguramente nos llegará, si la guerra sigue, pues seguramente tendremos repercusiones. Ya a nivel internacional se ha sentido, las líneas aéreas están haciendo su mejor esfuerzo. Yucatán ahorita está muy bien, tuvimos un mes, los 4 primeros meses del año estuvieron extraordinariamente bien, enero, febrero, marzo y abril, superiores a los meses del año pasado, que el año pasado nos fue muy bien. Entonces, estamos contentos con los números que se está arrojando hasta ahorita. Nos estamos preparando para el verano. Acuérdense que el verano es la mejor temporada para nosotros. Va a empezar un poco antes, al parecer. Así es que en los aeropuertos de Azur estamos ya muy preparados para enfrentar esta situación del verano con mayor número de vuelos.
4: Y en otra información, en el municipio de Tetís se vive con fervor la tradición a la Virgen María, pobre de Dios.
6: 31 nocheros se comprometen a que durante el mes de mayo prevalezca una herencia católica que tiene más de 100 años.
7: Tetís conserva una de las tradiciones más pintorescas de Yucatán, mayo, el mes de María.
6: Esta tradición es en honor a la Virgen de Tetís, la pobre de Dios, que consiste en resaltar su imagen con adornos. Así le llaman a una figura gigante que más tarde se coloca detrás de la Virgen. Esta figura, así como los arreglos florales, se elaboran con cientos de flores de mayo y cada nochero elige el diseño. Hoy fue el turno de la familia Ná, quien creó una perla, cuenta Julián Ná.
8: A partir del 1 de mayo hasta el 31 de mayo se elaboran muchos diseños de elaboración de flor de mayo en las figuras de artesanales que nosotros le llamamos. Y actualmente aquí en Tetís nosotros le llamamos bienvenidos a mi casa para poder hacer julnicté. Julnicté significa, por ejemplo, vamos a poner las flores en los chilibitos y ni las flores. Y esto pues ya tengo uso de razón más de unos 100 o 120 años.
6: Para llevar a cabo esta labor se requieren varias manos. Por ello, desde temprana hora, los organizadores abren las puertas de su hogar a invitados, quienes se encargan del enhilado de la flor de mayo.
8: La flor de mayo es una flor que tiene un aroma que te diré de que huele muy precioso. Mis cuñados, mis vecinos se dedicaron ellos a bajar el Flor de Mayo, que viene siendo de 5 de la mañana a 8 o 9 de la mañana, porque a partir de 10 a 11, a 12, pues actualmente ya el sol ya y es muy caliente, ya no lo resiste la flor, y hay que conservarlo con agua pura de pozo, junto con pastilla de paracetamol.
6: El encargado del diseño de la perla es Pedro Ná. Él cuenta acerca de este proceso.
2: Y no es solo armarlo, sino que hay que diseñarlo, sacar medidas y cómo va a quedar. Porque lo importante del decorado es que ella luzca. De que no sea, ¿de qué sirve un decorado grandote si ella no aparece? Entonces el decoradista, pues, a eso se dedica, saca medidas para que en el adorno, pues, ella se luzca.
6: Cada flor de mayo, cada figura o arreglo con los chilibitos tiene un valor especial, pues las familias encomiendan a los suyos, agradecen y promueven su amor a María cada año.
2: Durante el canto del rosario, se hace el rosario, y en el canto del rosario, pues, las niñas se dedican a presentar, y cuando ofrende la música, ya dejan de cruzar a las niñas hasta que pueda decir, puro sí, hasta que termina el rosario. Y a lo último del rosario, pues ya cuando se cante lo último, pues las niñas se hincan enfrente del altar, pues ya agradeciéndole a la Virgen de un día más.
6: Los adornos son trasladados en procesión desde la casa de la familia Ná hasta la iglesia de San Bernardino de Siena, en donde son recibidos con voladores y la familia coloca los adornos en el altar. Más tarde, este acto concluye con una misa y un novenario.
4: Sin duda, qué hermosas tradiciones. Y ahí mismo, en Tetis, el Jardín Sutkinlol se esfuerza por conservar a las abejas nativas de Yucatán. Escuchemos.
9: En la península de Yucatán existen alrededor de 16 especies de abejas nativas, de las cuales el Jardín Sutkinlol resguarda 3. Estas pequeñas polinizadoras tienen una profunda relevancia histórica, pues desde la época de los mayas eran domesticadas en troncos ahuecados, llamados jobones. Su miel no solo era un alimento, sino un ingrediente sagrado para bebidas rituales. El director del jardín, Ernesto Tinal, explica cómo esta tradición se mantiene viva en el meliponario del jardín.
10: Pues desde los mayas, nuestros antepasados mayas, ellos utilizaban mucho esa miel, ellos domesticaban esa miel, incluso ellos está contactado en los códices mayas que ellos la domesticaban. Los mayas lo utilizaban mucho para sus rituales, ¿no? Para sus rituales especialmente. Pero aquí actualmente pues es una bebida refrescante para nosotros, como todos le dicen, el yogur de los mayas.
9: A diferencia de la abeja europea, la abeja melipona produce una miel utilizada tradicionalmente para tratar problemas digestivos y padecimientos oculares como las cataratas. Sin embargo, su escasa producción anual y la complejidad de su cuidado influyen directamente en su valor comercial en comparación con la miel convencional.
10: La abeja europea, pues su producción es bastante, ya que puedes producir alrededor de 20 litros por cada cosecha. En cambio, la miel melipona, pues al año solo puedes cosechar entre medio a un litro por colmena. Y por eso es la diferencia de su costo, ¿no? Ya que el costo ronda entre un litro de miel normal, entre 100 y 120, pero la melipona ronda actualmente entre los 2.500 a 3.500.
9: La supervivencia de estas especies nobles que no tienen aguijón y no representan un peligro, depende directamente de la preservación de nuestros montes y la reducción de pesticidas.
4: Y en más información le platico que los adultos mayores son vulnerables al calor, pero expertos en gerontología ofrecen recomendaciones para prevenir esta urgencia médica.
11: Con los adultos mayores, el cuidado en la temporada de calor debe ser continua en cuanto a la hidratación, pues por la edad es común que pierdan la sensación de tener sed, comentó la experta en gerontología, Yaneli Vega.
12: Lo más recomendable siempre va a ser estar consumiendo constantemente agua natural, durante todo el día. De igual forma, otra situación importante en personas mayores es que pueden ellos también percibir las temperaturas de manera distinta. Entonces, esto significa que pueden pensar que no hay mucho calor, pero sí está habiendo mucha presencia de calor.
11: Y es que los golpes de calor son frecuentes en personas mayores de 65 años. Incluso pueden tener síntomas como dolor de cabeza, de estómago, incluso confusión.
12: Considerar la hidratación constante, y en personas mayores hay otro punto elemental que es la piel. Hay que recordar que en cambios asociados al envejecimiento, pues la piel se vuelve más delgada, ¿no? Y se vuelve más propensa a lesiones celulares. Por lo tanto, Exactamente. Por lo tanto, incluso una de las sintomatologías va a ser la piel caliente o roja.
11: La recomendación universal en esta temporada de calor es usar protector solar, ropa cómoda con colores claros, así como tomar agua constantemente y evitar actividades en horarios entre 11 de la mañana a 4 de la tarde.
4: Y el gobernador Joaquín Díaz y la presidenta honoraria del DIF Yucatán, Wendy Méndez, encabezaron la entrega de los primeros 3 kits de seguimiento para prótesis de seno, de los 43 que comprende el programa, que incluyen revisión, mantenimiento y 2 prendas especiales.
13: Estamos entregando 16 prótesis de seno, 15 prótesis de distintos tipos, 9 de órtesis y primera vez en Yucatán 3 kits de seguimiento para prótesis de seno. Esta inversión es significativa porque le da derecho a una vida plena a quienes son beneficiarios. En lo que va del año hemos entregado 178 aparatos ortésicos y protésicos con una inversión arriba de 2.125.000 pesos, y en lo que va de nuestra administración, en año y medio hemos superado los 1.600 apoyos entregados con más de 8.395.000 pesos.
4: Momento ahora de la información peninsular y para ello me enlazo hasta Campeche. Allá saludo con gusto a mi compañero Carlos Soberanis. Adelante, Carlos, buenas tardes, te escuchamos.
14: Hola, ¿qué tal? Muy buenas tardes. Un gusto saludarte desde la ciudad de San Francisco de Campeche en este martes para comentarte que más de 90 aves están plasmadas en la recién presentada Guía de Aves Comunes del Estado de Campeche, un documento que fue presentado el día de hoy y que significa la colaboración de la Secretaría de Medio Ambiente, Cambio Climático y Energía, así como con la Universidad Autónoma de Campeche y de la sociedad en general. Y es que, de acuerdo con las autoridades, este material de divulgación científica permitirá que la sociedad campechana conozca más sobre la riqueza natural, ya que en la entidad se estima existen alrededor de 500 especies de aves diferentes, muchas de ellas endémicas o nativas, y a través de este nuevo tríptico y material que también está disponible a través de redes sociales y la página de internet de la Secretaría de Medio Ambiente, la comunidad podrá conocer un poco más de cada una de estas especies, así como seguir fomentando las actividades de avistamiento de aves, que ya son muy populares en la ciudad. Hasta aquí la información, que tengan un excelente día.
4: Gracias, Carlos. Igualmente, saludos hasta Campeche. Ahora vámonos, pero a Chetumal. Ahí está mi compañero Jorge Meneses, también con información importante. Adelante, Jorge, buenas tardes.
15: ¿Qué tal? Muy buenas tardes, amigos y amigas de CIPSE Noticias. Desde la capital del estado les informo lo siguiente. El sector empresarial insiste en crear nuevas oficinas para el personal del gobierno del estado, particularmente los que trabajan en Palacio frente a la explanada de la bandera, ya que este viejo edificio tiene más de 60 años, por lo que podría ser dejado como museo. El arquitecto Héctor Gloria Alpuche señaló que sigue en pie el proyecto donado al gobierno del estado para su análisis y posible financiamiento. Se trata de un edificio de 5 pisos a un costado del Palacio de Gobierno, donde se encuentran unas oficinas abandonadas, y el cual sería de 3 pisos para estacionamiento y 2 más para oficinas gubernamentales. El proyecto ya lo tiene la gobernadora Mara Lezama Espinosa y solo se busca sea autorizado a un año y medio de su culminación de este gobierno de 5 años. El arquitecto, que está en la Asociación Civil de Fundadores de Quintana Roo, dijo que no hay forma de que se hunda o cuartee la estructura por el tema del suelo en caso de hacerse, ya que su estructura estaría con pilotes enterrados a 40 o 50 metros de profundidad, como se hace en Belice con las estructuras. Explicó que ha habido voces para que se anuncie este proyecto y se meta análisis porque es factible esta construcción de un nuevo palacio de gobierno en Chetumal. La información, buenas tardes, un saludo desde Chetumal.
4: Gracias, Jorge, igualmente, saludos hasta Chetumal. Con esta información, vámonos nosotros a la pausa, regresamos con más noticias.
16: 2:45. 2:45. 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
4: Dos de la tarde con 47 minutos, tenemos más información. La presidenta Claudia Sheinbaum destacó como parte de la Estrategia Nacional de Seguridad que los homicidios dolosos presentan una reducción del 40% de septiembre de 2024 a abril de 2026.
27: La estrategia de seguridad que hemos presentado y que se está perfeccionando todos los días. Recuerden que la reunión de gabinete de seguridad que tenemos todos los días, pues vemos estados, vemos problemáticas, atendemos. Por ejemplo, a ver, pon los estados que presentó Marcela. De que concentran el mayor número de homicidios. O sea, está Chihuahua en primer lugar. En el mes de abril, Chihuahua fue el primer lugar en número de homicidios. Después Guanajuato, después Morelos. Es, digamos, atípico que Morelos estuviera en uno de los primeros lugares. ¿Qué estamos haciendo? Trabajando de manera integral con la gobernadora de Morelos para poder reducir estos delitos. Subió en el mes de abril y entonces nos sentamos, trabajamos, buscamos mecanismos de perfeccionamiento de nuestra estrategia.
4: También le platico que la UNESCO destaca que más de 1.500 millones de personas obtuvieron acceso a la información a través de las redes sociales entre 2020 y 2025, por lo que este entorno ha convertido en plataformas clave la difusión de noticias. Pero como todo cambio, viene con retos.
28: El crecimiento de las redes sociales ha transformado la manera en la que se genera y consumen las noticias. Hoy, videos caseros, denuncias vecinales y reportes ciudadanos se han convertido en una fuente constante de información para los medios de comunicación. Así lo explica el periodista y editor digital Rodrigo Aranda.
29: Porque los mismos ciudadanos te están reportando en redes sociales lo que está ocurriendo, ¿no? Entonces, de ahí es que los medios de comunicación ya se basan mucho en usar las redes sociales como fuente, ¿no? Al menos yo en la propia experiencia, pues de ahí saco muchas notas desde el comentario, el comentario vecinal, la denuncia vecinal. Entonces ahí es donde, claro, dándole el crédito, ¿no?
28: La inmediatez es una de las principales ventajas del entorno digital. Las imágenes y videos compartidos en tiempo real permiten conocer sucesos casi al momento. Sin embargo, la multiplicidad de voces también representa un reto, ya que no toda la información que circula es verificada, por lo que periodistas y audiencia deben confirmar los datos antes de compartirlos.
30: Esto ya es una realidad, es compaginar el periodismo con las redes digitales, con las redes sociales, y pues básicamente el público o las personas lo que que tienen que checar es verificar el contenido, ¿no? Que es real y que no es. No irse solo con una fuente, porque pues no sabes, ¿no? O sea, hay sitios que sí tienen este compromiso con la información.
28: Una investigación de Reuters Institute muestra que los jóvenes consumen cada vez más noticias en redes sociales. En mercados como Europa, el 40% de los jóvenes de 18 a 24 años utiliza estas plataformas como su principal vía de información, mientras que el 48% de ellos prefiere videos cortos para enterarse de lo que acontece. Instagram y TikTok lideran esta preferencia, pero esta apertura digital también ha generado preocupación entre profesionales de la información. La directora de CIPSE Noticias, Elena Arcila, advierte que las redes han democratizado la voz, aunque también han facilitado la difusión de contenidos sin verificación periodística.
1: Pero esa puerta se ha vuelto peligrosa porque ahora cualquiera que tenga una red social se dice comunicador. Y yo creo que sí existe una diferencia entre alguien que confirma un dato, que checa, que investiga, que se da cuenta, que confirma, etcétera, que hace el trabajo periodístico, porque también en este momento hay entre los que ejercemos el periodismo personas que tienen una maraca y un micrófono.
28: Expertos señalan que los jóvenes muestran menor interés por los formatos tradicionales, lo que obliga a los medios a contar las historias de forma más breve, ágil y atractiva, sin perder el rigor periodístico. El reto, aseguran, es mantener la credibilidad en un entorno donde la información circula a gran velocidad.
1: Entonces, sí creo que ha facilitado el trabajo, pero también estoy consciente que la falta de responsabilidad de quienes manejan las redes sociales. Yo creo que el reto está en tener, en mantener tu seriedad y también atender lo que la gente quiere. ¿Cómo cuentas la historia? Porque puedes tener un lenguaje sencillo, corto, ágil, breve y al mismo tiempo con datos que permitan que enganches a este público, a la gente.
28: Ante este panorama, organismos internacionales como la UNESCO insisten en fortalecer la alfabetización mediática para que las audiencias aprendan a diferenciar entre información verificada, opiniones y noticias falsas, mientras que los periodistas enfrentan el desafío de adaptarse a las nuevas plataformas sin renunciar a la veracidad y responsabilidad informativa.
4: Y como parte de las estrategias de apoyo a la educación, la Dirección de Bienestar Humano del Ayuntamiento de Mérida llevará a cabo una nueva feria de becas con la participación de 67 instituciones con 4,000 apoyos para que los estudiantes puedan continuar su formación. Esto lo dio a conocer su director, Jesús Pérez.
2: Por eso el 4 de julio les esperamos en esta feria de becas de descuentos. También tenemos, vamos a abrir convocatoria en el mes de octubre para las becas de excelencia universitaria. Es otro programa que tenemos también aquí en el Ayuntamiento de Mérida para quienes estudian en escuelas tanto públicas como privadas que tengan un promedio arriba de 90 puntos. Esta viene siendo una también de las principales alternativas que tenemos. Recordar, en el mes de agosto también abre las inscripciones de la Academia Municipal de Inglés. Una academia a muy bajo costo, la sede central nos cuesta 150 pesos el semestre. Acabamos de renovar todavía el REBOE, esto quiere decir que es una escuela que tiene validez oficial. Como anunció la alcaldesa, ya tenemos funcionando la sede del sur, ya son 7 sedes que tenemos a lo largo y ancho del municipio de Mérida. Pues mira, tenemos alrededor para atender a 1,600 alumnos, ¿ok? Esa es la capacidad que tenemos a tope en las diferentes 7 sedes que tenemos. Aquí un llamado, estén atentos. El 12 de agosto abre el proceso de inscripción. Acuérdense que son diferentes niveles de acuerdo a las edades. Entonces, es una gran alternativa y una gran oportunidad para las meridianas y los meridianos.
4: Vamos ahora a la información deportiva. Y está aquí Alex Torre, amigo. Buenas tardes, te escuchamos.
3: Mi gran amiga Gretel Carolina Mac Alvarado. Ya estamos listos con la información deportiva. Y hoy va la loma por los Leones de Yucatán. Es decir, es el pitcher abridor por parte de el equipo de casa, el equipo de Leones, para tratar de dejar atrás esa racha, mala racha de 10 derrotas al hilo. Es un hombre con experiencia, es un hombre que sabe lo que es lanzar en grandes ligas y es un hombre que sabe representar al equipo de Leones de Yucatán. Habrá algunos que digan, no, no le está yendo bien en esta temporada, César Valdés, es cierto, sus números están en 0 ganados y 2 perdidos y 6.06 en efectividad, un poco alto en efectividad, pero yo creo que César Valdés está hecho para este tipo de momentos, es un pitcher que sabe meter el brazo a la hora que debe ser y además cada uno de sus lanzamientos se convierten en secretos hacia el enemigo, así que hoy lo vamos a tener lanzando esta noche en Campeche contra los Piratas de Campeche y yo creo que César Valdés es el hombre encargado de sacar a los Leones de este problema que están teniendo en estos momentos. Lo vamos a tener en la noche a través de la televisión del 8.1 y a través de la radio 98.5 La Comadre. Ya por otro lado, hablando acerca de los deportistas de Yucatán, están haciendo muy bien las cosas en la Olimpiada Nacional y ahí tenemos a Yucatán en el noveno lugar a nivel país, incluso por arriba de la Ciudad de México, y eso habla interesantes cosas por parte de Yucatán. En quinto lugar está Quintana Roo, tanto Quintana Roo como Yucatán están metidos entre los 10 grandes. Esta tabla puede ir variando conforme pasan los días porque disciplinas como esta que están en Yucatán, ya viene remo para estos días, la disciplina de remo que se tiene aquí en las costas yucatecas en Olimpiada Nacional puede significar una buena cantidad de medallas para la delegación de casa. Vamos a esperar, seguramente puede subirse ese noveno lugar. Y en lo que respecta al béisbol de las grandes ligas, hoy leía con agrado una noticia de Aaron Judge, jugador de los Yankees de Nueva York, que ya lleva 16 home runs en este 2026. Pero aquí lo interesante es que ha llegado a 384 cuadrangulares, lo que significa que está muy cerca de convertirse en el jugador número 60 en estos jugadores, que son pocos, que están en este club de los 400 con home runs en la historia de las grandes ligas. Y desde el momento que empiezo a ver en la información que su nombre está a la par con Mark McGwire, histórico, ¿se acuerdan de sus bombazos que pegaba en las grandes ligas? Yo creo que es algo muy importante para Aaron Judge, que seguiremos viendo lo que está sucediendo con él en esta temporada. Y ahora platicando con relación al deporte del béisbol, pero aquí en casa, ya renovaron la unidad deportiva de Pacaptún, así quedó muy bonita, quedó esta unidad deportiva de Pacaptún, totalmente renovada y lista para la Liga Meridiana de Béisbol, que será en el próximo invierno. Entonces, ya con esta rehabilitación que se ha hecho, pues se pretende llevar a la gente, llevar al disfrute de las familias al béisbol de la Liga Meridiana, y la inversión que se hizo para esta unidad deportiva de Pacaptún es de cerca de 10 millones de pesos. Ya le hacía falta a esta unidad y ya se tiene en óptimas condiciones para que se celebren aquí juegos del béisbol. Va mucha gente a la Liga Meridiana y Pacaptún generalmente tiene muy buenos equipos, por esa razón es que se están haciendo estas situaciones. Lo que tenemos en deportes, mi querida amiga Gretel Carolina Maca Alvarado.
4: Muchísimas gracias, Alex, hasta mañana.
3: Sale, vale, gracias.
4: Hasta aquí las noticias, usted ya está informado, gracias por habernos acompañado. Recuerde que si se queda por la señal del 8.1, prepare sus reportes para hacérselos llegar a Arturo Valadez en Yucatán Habla Claro. Ahora, si lo prefiere, mejor programación musical en Kiss FM 97.7. Allá está Tania Marín, la chica Kiss. Que tenga buenas tardes, buen provecho. Hasta mañana.
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7: Las 3.
8: 3 o'clock.
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0: Hola, hola, Kiss fans, ¿cómo están? Qué gusto poderlos saludar en este ya martes 12 de mayo de este 2026. Bienvenidos a Beat by Beat, donde estaremos disfrutando a lo largo de estas próximas 3 horas, pues aquellos sintetizadores que escuchábamos en los 80s, estos ritmos noventeros, todos los hits que dominaron los 2000s y por supuesto todos estos nuevos éxitos. Así que quédate conmigo que vamos a iniciar ya esta tardecita con algo de Prince, Súbele, que ya está sonando, Let's Go Crazy, lo escuchas aquí en Beat by Beat a través de Kiss 97.7.
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estuvo sonando algo de Olivia Dean, esta británica que le está rompiendo durísimo. De hecho, fue ganadora del premio Grammy a la mejor artista nueva este 2026. Y que ha dicho en algunas entrevistas que pues ha sido influenciada por leyendas de la música como Amy Winehouse, Aretha Franklin y Carole King. Vámonos con más. Llega esto de Kenny Loggins. Ya suena Danger Zone. Lo escuchas en Beat by Beat a través de Kiss 97.7.

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1: 3:45.
2: 3:45.
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8: Ya de regreso contigo en Beat by Beat a través del 97.7, ya a las 4 de la tarde con 5 minutos. Escuchaste algo de Paris Hilton con esta versión de Do You Think I'm Sexy, también Ryan Paris con Dolce Vita, Mojo Lady y Dan Harmon con I Can Dream About You. Momento de irnos con algo de un poco de New Wave, esto que surgió por ahí de finales de los años 70 y sin duda explotó en los 80. Este subgénero musical que combina ahí varios elementos entre el pop, punk, rock, y pues donde predominan ahí las guitarras y sobre todo los sintetizadores. Te voy a dejar con una de las bandas que pues tuvo muchísimos hits en su carrera, pero yo creo que uno de los más exitosos fue este, Everybody Wants to Rule the World, de Tears for Fears, que fue catalogada como una de las 500 mejores canciones de todos los tiempos, esto según la revista Rolling Stone. Así que súbele, porque son de esas canciones que se disfrutan con el volumen máximo. Ya está sonando aquí en Beat by Beat a través de Kiss 97.7.
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13: Ya a las 4 de la tarde con 19 minutos, momento de subirle a la fiesta de cumpleaños. Hoy celebrando los 78 años de una de las figuras más versátiles de la historia del rock y del soul, este cantante y compositor británico llamado Steve Winwood, que lleva más de 6 décadas de carrera y que ha vendido más de 50 millones de discos, con una gran trayectoria desde ser integrante de grandes grupos como The Spencer Davis Group, Traffic o Blind Faith, considerado un supergrupo, esto junto al gran Eric Clapton, y que bueno, también ha tenido grandes éxitos en su carrera en solitario, y uno de ellos fue a mediados de los años 80. Yo creo que con esto llegó a lo más alto en su carrera. Se llama Higher Love. Con este tema te voy a dejar a continuación, celebrando estos 78 años de Steve Winwood aquí en Beat by Beat.

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11: Gracias por seguir en sintonía del 97.7, las 4 de la tarde con 31 minutos. Momento de irnos con más música. Te voy a dejar con algo de esta banda irlandesa, U2, que por cierto, déjame platicarte que la semana pasada, pues muchos de los seguidores mexicanos de esta agrupación que tienen ahí una suscripción en su página de internet oficial, pues recibieron ahí un mail bastante, bastante peculiar, en los cuales, bueno, los estaban ahí convocando a una filmación allá en la Ciudad de México, en el centro de la Ciudad de México, justamente para el día de hoy, martes 12 de mayo. Ahí se tenían que registrar, llenar unos formularios y pues los que fueran seleccionados, ahí les estarían dando instrucciones acerca del lugar y todo lo que tenían que saber. Y bueno, pues justamente ya en redes sociales empezamos a ver videos de esta filmación que justamente se está llevando a cabo en calles del centro de la ciudad de Mérida. Y pues vemos ahí a la banda tocar sobre un camión y obviamente todos estos seguidores que fueron seleccionados, pues ahí formarán parte del video musical de esta banda, que pues ya nos ha sorprendido con nuevos temas y que ya estamos pues prácticamente ansiosos del lanzamiento de su nuevo álbum, que esto pues nos da una entrada más, una confirmación más de la nueva música que se viene de U2. Así que imagínense qué increíble poder participar en el video musical de tu artista favorita. Si tú tuvieras esta oportunidad de ser parte de un video musical de tu artista favorito, ¿a quién elegirías? ¿A quién elegirías? Vámonos con esto que ya está sonando. Es U2, I'm Still Haven't Found What I'm Looking For. Lo escuchas aquí en Beat by Beat a través de Kiss 97.7.
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0: I Belong to You, este clásico de Lenny Kravitz que formara parte del álbum Five, que justamente este álbum está cumpliendo 28 años de lanzamiento. Este trabajo que consolidó la carrera de Lenny Kravitz. Vámonos con más, llega Eurythmics, Who's That Girl. Ya está sonando aquí en el 97.7.
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17: Hace un momento escuchaste algo de The Rolling Stones con Mess It Up, también Tudor Cinema Club con What You Know, Adele Set Fire to the Rain y Simple Minds Don't You Forget About Me. Vámonos con más, te voy a dejar con algo de Dua Lipa, que por cierto, pues fue noticia porque anda ahí demandando a una famosa marca de televisiones y de artículos tecnológicos, esto por el uso no autorizado de su imagen. Resulta que esta famosa marca utilizó una fotografía de Dua Lipa para ponerlas en las cajas de unas televisiones, esto como pues para hacerlo un poco más atractivo el empaque. Y pues por supuesto que no pidieron permiso para hacer esto. Dua Lipa, al darse cuenta de que su foto aparecía en los productos, pues pidió a esta empresa que retirara su imagen, pero como que no le hicieron mucho caso. Es por eso que ahora Dua Lipa está demandándolos y les está pidiendo nada más $15 millones. Vámonos con esto, Be The One, ya suena aquí en el 97.7.

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7: Ya a las 5 de la tarde con 45 minutos de vuelta contigo a través del 97.7. Nos vamos a ir con más, te voy a dejar con algo que sonaba en el año 2002, hace 24 años. Esta canción de Christina Aguilera llamada Dirty, que formará parte de su segundo álbum Stripped, y que pues con este álbum Christina Aguilera ahí cambió por completo. Ahí ya empezó a adoptar el alter ego Christina y pues se alejó ya de esa imagen de niña buena del pop que traía, de ese pop adolescente, pues ya mostrando una faceta muchísimo más madura, más agresiva, dejando a un lado también pues esos tonos en los que lanzaba sus canciones muy, muy juveniles. Así que te voy a dejar con este gran, gran tema que sin duda marcó un cambio en la carrera de Christina Aguilera. Yo con esto me despido. Fue un verdadero placer haberte acompañado. Que sigas disfrutando de la programación del 97.7. No te olvides de seguirnos en nuestras redes sociales, @ Kiss Mérida en Facebook, y también nos encuentras en Instagram. Ahí te enteras de todo el contenido exclusivo que tenemos para ti y por supuesto también en nuestra página en internet cipseplay.com. Te espero mañana en punto de las 3 de la tarde. Soy Tania Marín, te mando un beso enorme. Esto fue Beat by Beat.
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